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del planeta nos está sintonizando. Saludos para nuestros amigos taxistas a nivel nacional que van conectados con las canciones que marcaron tendencia en los 70, 80 y 90. Este es un programa diseñado para gente de oídos finos, la gente clasiquera de verdad y exclusiva que degusta de Retro Music de lunes a viernes auditivo.

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809-5970-1131 es la línea habilitada para que usted nos haga saber su reporte de sintonía, en qué parte del planeta nos está sintonizando. 09-5970-1131 para que usted nos haga saber su reporte de sintonía. En mis redes sociales, en TikTok, Instagram, Facebook, YouTube y WhatsApp, me encuentras como DJ Pelambre Records. 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
1: Vamos, listo. 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

ahora 6:06, 6:06. Buena mañana. Buen día, qué gusto saludarte como todos los días. Acá estamos cerrando bien la semana. Cerrando una semana positiva. Cerrando una semana, gracias a Dios, con salud. Con muchos problemas en el país, sí. Un país muy complicado, muy conflictivo, muy polarizado. Buenas noticias en el fútbol. Ayer Liga empató 1-1 con Mirasol en Brasil. Y el equipo de Macará perdió 2-1. 2-1 perdió Macará, pero hizo un gran partido. Aunque los últimos 30 minutos fueron complicados. Hoy te cuento más adelante. Y te comento más adelante cómo estuvo el partido de Macará con el equipo de Santos. Santos de local. Todas sus estrellas. Jugó Neymar. Jugó Gabigol. Hizo gol. Neymar hizo un partidazo. La verdad, se recuperó totalmente. Es partícipe en los dos goles del equipo del Santos. Y hay una jugada que le nulitan al Santos, que termina con gol. Bien nulitado, porque si no era fácil 3-1. Ayer Macará pudo haber perdido 3-1, 4-1, sí. Sí, porque esas son las condiciones del fútbol. Arquerazo. Rodríguez es el arquero que se merece todas las condecoraciones. Ayer el arquero la sacó dos o tres pelotas. Ayer el arquero de Macará se convirtió en historia. En historia, sí, porque la historia dirá que podíamos haber perdido más, con más goles en Santos, pero Rodrigo Rodríguez estuvo ahí. Espectacular. Rorró. Espectacular el arquero. Se cayó el equipo de Sanguinetti en los segundos 45 minutos. Ya te comento el tema, pero tenemos la revancha. Y la revancha es acá. La revancha es en Ambato. La revancha es con nuestra gente. La revancha es en nuestro estadio, en nuestra casa. Me salió una salsita al inicio del programa, pero lo que yo quiero hoy es vallenatos. Viernes de vallenatos hoy. Buena mañana, levántate y anda.

vuelven a traer a Adriana Lucía a algún concierto, avíseme. Oye, me quedé con las ganas de verla a ella. Si hay una artista que quiero ver cantando es Adriana Lucía. La vi lejos, la vi en Colombia. Mucha gente cree que es una persona de raza negra, alguna vez por la voz. No, es blanquita. Muy guapa Adriana Lucía, la reina del vallenato. Esta canción se llama Dilo. Hoy vallenato.

importa si cantes bonito o cantas feo. Yo no sé si puedes, pero yo no puedo. Si escucho un vallenato, no me puedo quedar callado. Yo ahí más o menos le tarareo. Te voy a poner la primera media hora de vallenatos solamente cantados por mujeres. Solamente voces femeninas la primera media hora del programa. ¿Te parece? Buena mañana, el Galletita, pero por favor. Fábrica de Conos Francis ya trabajando con nosotros. Hola, buena mañana. Muy buenos días, don Ramiro. Saludos desde el Oriente. Javier Moya. Javier, buena mañana. Buenos días, don Ramiro. Saludos desde la Tacunga. Un nuevo día con la bendición de Dios. Iniciando ahora. LT Colecciones. LT Colisiones, un abrazo, buena mañana. Buen día, Ramiro, ¿qué número de emisora en Riobamba? Ya sabes, en Riobamba no tengo emisora abierta. Emisora abierta, Cotopaxi, Tungurahua, 93.3.

Patricio, buen día. Buen día, bendiciones. Un saludito para Mercedes Delgado y Haitiana, fieles oyentes del programa todas las mañanas. Un abrazo para el Negrito Mix. Buena mañana. Buen día, don Ramiro. Hoy le gané a llegar. Le estuve esperando.

Neymar en duda de venir a Ecuador. Lo dijo al final en la entrevista con la gente de Dia Sport. Dijo, pase Ecuador, no sé, tenemos un partido duro. Lo que pasa es que ahí donde le viste el Santos jugando como juega, está 17º, 18º. Está en la parte final del Brasileirao. Tiene que ganar esta semana, si no, al descenso. Don Neymar dice, no sé si voy o no a Ecuador. Yo creo que va a venir, Rocío Ramiro, bendiciones, estaba esperando el programa. Rocío Muyo, muchas gracias. Rocío, buena mañana. Oscar Barriga, saludo Ramiro. Solo te escuchaba en la radio, ahora te veo en redes. Oscar, qué gusto saludarte. Sí, nos actualizamos, Oscar. Ahora estamos en redes también y tengo unas sorpresas para los próximos meses espectaculares. Buena mañana, Rami. Saludo, Luz. Buena mañana, Luz. ¿Cómo le vio al Macará? Complicado le vio al Macará ayer.

con esta canción, Jofre. No, esta es una bestia canción. Rosia Ramiro, desde Atahualpa, te saludo. Gabrielo, buena mañana. Don Ramiro, puede poner osito dormilón, gracias. Gabriel Moya, buena mañana. María del Carmen Mejía, lindo día, Ramiro, un abrazo fuerte, un abrazo para ti, María del Carmen, buena mañana. Si no viene Nermar, pierde el Santos, puede ser. Unita de Romualdo Brito, la página del diario de mi vida. Pilar Mar, buenos días, don Ramiro. Fue el partido de Neymar versus Macará porque Santos le faltó. Diego Mayorga. Gabigol. Gabigol se come dos goles hechos. Hace el gol el segundo. Qué magia que es el segundo gol del Santos, ¿eh? Bonito gol. Y bueno, empezamos ganando. Pose. Empezamos ganando. 6:15. Una hora de vallenatos hoy. No me pidan muchos vallenatos porque los tengo listos aquí allá. Por ejemplo, este es Luz Mabel. Pero por favor. Buena mañana a la gente que me escribe al WhatsApp. Ya estamos ahí también. Ya leo los mensajes del WhatsApp. Buena mañana.

¿Con qué sentimiento dice esa parte de Luis Mabón, no? Perdóname, Dios mío, pero dejarlo no puedo. O dejarla no puedo. Pero por favor. 6:17. Me están preguntando cómo se llama el vallenato. No importa.

0: 19. Ramiro, otra vez tráfico en el sector del Esforce, terrible. ¿Qué pasó en Esforce otra vez? Si yo fuera alcalde o fuera autoridad, lo primero que hiciera es a los del Esforce. Cada vez que me hagan tráfico afuera, multa. Ahí llevar a los candados. Ahí sí llevar a las vallas. Teniendo tanto terreno afuera y adentro, no poder organizar un carcoso parqueadero.
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0: La verdad, digo yo. Me mandan video otra vez, sector del Esforce, ¿qué pasará? Buen día, Ramiro. Arquerazo, mi tocayo Rodríguez.
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0: Perdió, si no la goleada iba a ser tremenda, dice Gambato. Saludos para mis amores, saludos desde Nueva York. César Rodríguez. Sí, Rorró sacó todo. La última que saca doble atajada. Ataja el disparo y ataja el rebote. No, arquerazo Rodríguez. Buen día, Ramiro. Compláceme con un vallenatito, Dios Humana, de Miguel Morales. Un saludo para Rebeca en Nueva York y para Neymar también. Le pusieron Neymar, entiendo, por Neymar, ¿no? Buen día, Ramiro. Le saludo a Jaime desde Salcedo. Por favor, puede poner el vallenato, declaración de amor de las musas del vallenato. Me parece que se va a salir. Muy buenos días, Ramiro. Bendiciones. Saludos desde Argentina. Medardo Villasís. Medardo, buena mañana. Marco Fabián Guerrero, buen día. Marco, qué bueno saber que estás ahí. No hay agua en el norte de la ciudad, Ramiro, desde ayer. Marco Fabián Guerrero. ¿Y ahora? Como dice el loco, ¿y ahora? Ya tuvieron cuántos años para darte agua y no te dan. Vuelve a votar por los mismos. Vuelve a votar por el mismo partido. Vuelve a darles poder a los mismos de siempre para que te sigas quedando sin agua. Sí, así de simple, loco. Ahorita no puedes solucionar nada. Ya falta un año. Parece que van a repotenciar Quillán, Alemania. Ya están haciendo el contrato. Parece. Don Ramiro, ¿por qué están haciendo las obras al último tiempo? ¿Será porque se acercan las elecciones? Diego Mayorga. Diego, pero claro, Diego. Y qué bueno que están haciendo obras. Qué bueno que estén pavimentando algunas calles. Qué bueno que estén repotenciando Quillán, Alemania. Qué bueno que por lo menos alguna cosa estén haciendo ya cuando se acabe el periodo. Qué bueno que vengan las elecciones. Qué bueno que se hayan adelantado las elecciones por último. Aunque sea con el pretexto del fenómeno del Niño, pero ya están haciendo la obra, loco. Tú recibe la obra, agradece que se está haciendo, aunque no haya que agradecer nada porque es con tu plata, con la plata de nosotros, y para de contar. Como ayer me decían, Ramiro, ¿qué le parece? La alcaldesa ha sido macareña, invitando con pantallas gigantes al sector de la Plaza Cívica, al sector del Teatro Al Aire Libre. Vayan, vean el fútbol, disfruten si les dan una gorrita, si les dan un sanduchito, coman, si les dan una agüita, tomen. Disfruten porque es con la plata del pueblo. Nadie hace nada con plata propia.

Guzmán. Excelente día, por favor. Salud. Rescatemos nuestro amor de Patricia Terán, por favor, Silvia Reynoso. Fue el partido de Neymar versus Macará porque el Santos les faltó algo más. Partidazo de Santos, perdóname. Perdóname, partidazo de Santos. 6:22. Esta es Patricia Terán. Diego, ¿y por quién votamos? Oportunamente lo vamos a analizar, Diego. No hay para qué adelantarse. Todavía faltan 3 meses, Diego. 3 meses para la campaña anticipada de los que sabemos. Así que en 3 meses muchas cosas pueden pasar. Pero oportunamente te diré por quién votar. Yo ya tengo uno. Uno de los dos ya tengo. En prefecto estoy dudando todavía. En prefecto estoy dudando todavía. En alcalde creo que ya no hay otra opción. Tengo el uno. Voy a revisar su plan de trabajo.

0: Patricia Terán, la voz del vallenato. Tantos años que desapareció Patricia Terán y su música no muere. Espectacular. Buen día, don Ramiro. Te saluda Jaime desde Salcedo, por favor. Declaración de amor. Va a sonar. Buenos días, Ramiro. Un día más para luchar con la bendición. Ahí vamos, Ramiro. Que Dios lo cuide y muchas bendiciones. Buena mañana.
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0: Buen día, Ramiro. Por favor, La verdad de tu amor de Miguel Morales. Puedes poner esa canción. Ramiro, puedes poner Me va a extrañar. No sé quién canta ese vallenato, pero me gusta. Te la voy a buscar. Gladys Olaya. Ramiro, buenos días. Qué buena música. Bendecido día. Un saludito para la compañía de taxis Pueblo Unido, Santa Rosa. Todas las mañanas está en Santa Rosa la cooperativa de taxis Pueblo Unido escuchándonos. Hola, Ramiro, buenos días. ¿Podrías hacer el favor de enviarme un saludito? Hoy cumple 40 años. Yekabé. Pues danos tu nombre, Yekabé. O así te decimos, Yekabé. Así tienen el TikTok. Buen día, Ramiro. Que Dios te bendiga. Un saludo para Rebeca en el Puyo. Homero, buena mañana. Llegó el buenos días, Ramiro. ¿Pero por quién votamos? Ya te dije, oportunamente hablaremos del tema. Excelente programa, Ramiro. Bendiciones. Buen día, Ramiro. Saludos a mi esposa Betty. Estamos saliendo de Salcedal. Trabajo en Elías Latacunga. De Salcedo será, ¿no? Buen día, Ramiro. Saludos desde Nueva York, Edison. Bendiciones, Rami. Saludos para la Liz. Me mataste con esa canción. Saludos, Liz. La 6:29. Esta es la que quería mi amigo en Salcedo.
2: Jaime Poveda.
0: Estas son las musas del vallenato. Ramiro, saludito para Jake Cars. Importaciones en Ambato, bendiciones. Jake Cars, buena mañana. Ramiro, buen día. ¿Puedes por favor poner Adiós Amor?
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0: De Luis Mateus, te la voy a buscar. Próximo cliente, seguramente. Jake Cars, importaciones. 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

0: pero antes me están preguntando cómo fue la liga. Hoy viene con la de la liga, mira. Este. Camisetita de la liga viene hoy. Sí. Empató 1-1 con Mirasol. No me vi al partido, te soy sincero. No me vi al partido de la liga. Me vi al partido de Macará. Y aparte trabajé, estuve de meserito ayer en Miró. Estuve en Miró con buenos amigos que nos fueron a visitar. Llenamos otra vez Miró, como siempre, para gente que le gusta el fútbol. Yo me llamo Bruno Mars. Buenos días, Ramiro. Excelente programación. Bendiciones para este viernes.
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0: Jonathan Gavilán, Ramiro, buen día. Buen día, Jonathan. Ramiro desde Madrid, España. Oh. El vallenato náufrago de amor. Atentamente, Marcelo. Buenos días, Ramiro. ¿Puedes poner qué le diré al corazón de Daniel Calderón y los Gigantes? Saludos, Ramiro, desde New Jersey. ¿Cuándo nos visitas, Cristian Sánchez? Oh. Recién regresé del Mundial, pues, Cristian. En enero voy otra vez. En enero nos vemos otra vez en Estados Unidos. Buen día, Ramiro. Bendecido día, Anita. Anita, buena mañana. Ramiro, un saludo para mi hijo Lenin, que hoy se gradúa en Esforce. Otra vez graduaciones en Esforce. No hagan caos para la ciudad de Esforce. Organicen bien. Mantengan disciplina. Den ejemplo. Pero, por favor. Un abrazo para la gente que se gradúa hoy. Carlitos Molina, buenos días, señor Vela. Diego, buenos días. Lea el WhatsApp. Ya leí el WhatsApp, loco. Ya voy a leer otra vez el WhatsApp. Hoy, gracias a la UniAndes, la Universidad de las Alturas, la universidad que inspira, la UniAndes, www.uniandes.edu.es. 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
1: Pues ya no puedo ocultarlo.
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No permitas que las preocupaciones de hoy te hagan olvidar las veces que Dios ya ha sido fiel contigo. El mismo Dios que te sostuvo ayer sigue sosteniéndote hoy. Buen mensaje, ¿ah? Bonito mensaje. Gracias, estimado Ramiro. Un saludito especial para mi hijo Lucas Guerrero. Dile que le amo mucho, que Dios le bendiga de parte de su padre Diego. ¿Me puedes ayudar con la canción Mis Amores de Herbert Vargas, por favor? Te la voy a buscar. Un abrazo, mi querido Diego. Abrazo, Lucas. Buena mañana, 6:36. Buen día, Ramiro. Excelente programa, Fanny. Fiel oyente del programa desde el sector de la Merced. Ramiro, buenos días. Te saludo al ingeniero Trajano López y esposa en Lacón, en Pincho. Abrazo, mi querido Trajano. Buena mañana, don Ramiro.

0: 31-9305, te hago un muy buen plan de publicidad. Y todo el mundo va a conocer tu zapato, así que buena mañana. Buen día, Ramiro, buen programa. Un saludo en Connecticut para mi madre Rosa Ceballos. De parte de Paul, Rosita, en Connecticut. Un abrazo fuerte.
1: Castilla Junior.
0: Mapa sigue sin dar respuestas para el sector del Ingauruco. Terrible. Terrible lo de Mapa, realmente. La peor historia de Mapa. Bendecido don Ramiro, saludos para mis dos amores Nayeli y Alan, gracias, buena mañana. Buen día, excelente programación, bendiciones para este viernes. 6:37, pausa comercial, vengo enseguida.
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0: por favor, qué canción.
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0: ¿Cómo se llama esta canción, don Ramiro? No puedo saber, no puedo creer que no sepa cómo se llama esta canción. La misma de mis sueños, Dinastía de Oro.

0: Ramiro, buenos días. Póngase el vallenato Falso Amor de Luis Mateus. Buen día, don Ramiro. Bendecido día. Hugo. Hugo, buena mañana. Melissa, buena mañana. Buen día, Ramiro. Gracias por alegrarnos con buena música. Cielo Ramos. Cielo, buena mañana. Hola, Ramiro. Excelente programa. Te saludamos desde la Tacunga. El Zapuco. El Cita, buena mañana. Te estoy escuchando en Atahualpa, Ramiro. Viernes con B de vallenato. Saludos, buen día. Santi. La cita de Gali Galeano, Cristian Sánchez. Pero estamos con vallenato, loco.
1: Cuéntame.
0: La cita no es vallenato. La cita, hay versión romántica, hay versión carrilera. Los colombianos le dicen la música carrilera, la música de los tragos.
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0: Y hay versión salsa, la cita, pero no hay versión vallenato de la cita. Ramiro, ¿qué puede hacer con esto del EMAPA, Jonathan Gavilanes? Unas en los miembros de ese barrio. Yo no sé cómo el norte ha aguantado tanto, ¿no? Yo hace rato hubiera cerrado el norte. Tantos años esperando el agua potable, no les hubiera pagado un centavo de mapa y hubiera esperado que vayan allá. Pero bueno, no soy yo el que no tiene agua. Buen día, Ramiro. Compláceme con el vallenato, la misma de mis sueños. Uy, no sabía que me habías pedido esta canción, mira. Estábamos conectados. Edith. Buen día, Ramiro. Un día lleno de bendiciones. Isra, buena mañana. Ramiro, licenciado, buenos días. Saludos para Katy Garcés, acá en Orlando, Florida. Gracias. Un abrazo a la gente en Orlando, Florida. Saludos para mi nena Sarita Cañar en la parroquia de Bolívar del Cantón Pelileo. Saludos, Bolívar de Pelileo. ¿Puedes poner Volvió el Dolor, por favor? Saludos, Cari desde Ceballos. Buena mañana. Jonathan Gavilanes.
2: Y Alfredo Rivero en Codazzi.
0: Ramiro, te escuchamos, pero nunca te conocíamos. Somos de Riobamba, ahora en Estados Unidos. Clever. Un abrazo, mi querido Clever. ¿Hubo temblor nuevamente, Ramiro? No sé. Saludos desde Guayaquil, Rami. Buena mañana. Escuchándote desde pequeño, gracias a mi madre, Jonathan Gavilanes. Gracias, Jonathan. Qué bueno que tu mami te haga escuchar la radio.
1: Sabes bien.
0: Y qué bueno que esté con nosotros. Saludos, ex asambleísta. Un abrazo, saludos para ti. Qué vergüenza la asamblea, ¿no? Cada día da más vergüenza ajena. Pero bueno, culpa de ustedes. Ustedes son los que mandaron esos asambleístas. Ahí están sus representantes. Porque el asambleísta es el representante del pueblo. Ramiro, un saludito para mis sobrinos que se gradúan de la guardería. Santiago e Isabelita, saludos. Hasta en la guardería me escuchan. Buena mañana, Ramiro. Abrazo fuerte en Estados Unidos.
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0: Son las 6:52 minutos. Vamos a seguir con vallenatos. Una hora de vallenatos. Buenos días, Ramiro. Bendiciones para usted. Desde Miraflores Alto, el vallenato, ¿cómo te olvido, por favor? Alejita, Gato Alberto Villacrés, Galo Alberto Villacrés. Buenos días, don Ramiro, yo lo escuchaba desde que estaba en la rumba. ¡Upa! 20 años, ya loco, hace 20 años salí de la rumba.

Tania me dice, yo sé cantar así en mi trabajo, como canto yo. Así, sin muy buena voz. Cante bonito, cante feo, cante. La mejor terapia es cantar. Te lo dice cualquier psicólogo. Así que, ¿sabes algo? Esta letrita, cántala. No cerca de la pareja, porque si no, la primera pregunta que te van a hacer, ¿y vos cómo así cantando eso? ¿A quién extrañas? O sea, si no está cerca, canta. Si está cerca, mentalmente. Mentalmente canta. Un abrazo, Tania. Buena mañana. Se pasó hoy Don Rami con los vallenatos. Faltan tres todavía. Espero alcancen. Dale, vamos otra vez.

tiempos que no voy a un concierto de vallenatos. Antes presentaba yo los conciertos de vallenatos. Me acuerdo un concierto en la Plaza de Toros que presenté con Luis Mateus. Espectacular. Con los Gigantes también. Recuerdo mucho un concierto. Ya han construido ahí. Se llamaba Las Riberas del Río. En el entorno del sueño, ¿te acuerdas? Donde habían unas canchas de vóley. Hoy vi que ya han construido un edificio ahí. Ahí presentamos un concierto, me acuerdo, con los Gigantes del Vallenato. Espectacular. Espectacular. Buenos días, don Ramiro. Como siempre, todos los días, excelente programa, escuchándolo. Saludos para mi querida esposa Alexandra y para mis hijos Ismael y Doménica. ¿Puede ayudarme pasando que necesito un armador de calzado con experiencia? No hay armadores de calzado, hace rato que estás pidiendo. Igual que yo estoy pidiendo un asadero, o un asador, un parrillero. No hay. 0958-65-8260. Necesitan un armador de calzado. He estado colapsado los mensajes en el WhatsApp. Darío, buena mañana. Que tenga un excelente día, Ramiro. Le saludo a Javier López. O saludos para Javier López, que está de cumpleaños hoy, por favor. Que cumpla muchos años más, Javier. Te mandamos un abrazo fuerte. Sabemos que estás cumpliendo años hoy. Buen día, Ramiro. Excelente día. Saludos en La Tacunga para el maestro Osvaldo, que madrugó a trabajar en nuestro taller de enderezar y pintura. LT, por favor. De antemano, gracias. Taller de pintura y enderezada LT. Trabajando en La Tacunga. Un abrazo fuerte. Osvaldo, buena mañana. Bueno madrugar a trabajar. Muy buenos días, Ramiro. Póngase un vallenetito, Falso Amor, de Luis Mateus. Hola, Ramiro. Saludos para mi querida hija Madi, que empezó la universidad. Saludos para Madi. Ya les tengo noticias de la Facultad de Medicina también. Saludos, Ramiro, escuchándote. Estamos en La Minga, en Pelileo, sector La Moya. Un abrazo a la gente en Pelileo, en La Moya. Me mandan fotos de La Minga. Estoy en Minga yo. Abrazo fuerte a la gente, ahí apoyándoles en La Minga. Buen día, Ramiro. Un saludito aquí empezando el día con mis cuyecitos. Anita Lucía, buena mañana. Buen día, don Ramiro, en su compañía trabajando. Un vallenato, no fue mi error. Por favor, en Atahualpa. Don Ramiro, saludos para mis dos amores, Nayeli y Alan. Gracias, buena mañana. Buen día, don Ramiro, por favor, el vallenato, se me salen las lágrimas de los Gigantes. Desde Pelileo, escuchándolo. Ramiro, si me puede poner un vallenato, Tres Noches, Jesús Manuel y Víctor. Bendiciones, escuchándole en el trabajo. Buena mañana. Activity TV. Gracias, don Ramiro. Al asambleísta de Tungurahua le premian dándole la vicepresidencia a la Comisión de Fiscalización. Necesitaban un alzamanos. Ya viste cuál fue su intervención en el juicio político de Progen, de Inés Manzano. Una intervención que mereció risas, burlas. Fue la más intervención, la más burlada a nivel nacional. Y como es de ADN, pues necesitaban al lado a una alzamanos. Y le dieron la vicepresidencia a una alzamanos. Esos son los premios, ese es el gobierno. Buenos días, bendiciones, Ramiro. Saludos para Mercedes Delgado y para Itiana. Tienes oyentes del programa. Giovanni Santana, desde Píllaro. Saludos, Ramiro, buena mañana. Saludos, Ramiro, excelente programa. Ponga el error. Estefanía, bendecido Ría Ramiro, hermoso vallenato. Solo falta un vinito. Falta el vinito. Buen día, joven Ramiro. Un saludo para Osvaldo, que ya está trabajando en Taller Mecánico LT, en La Tacunga. Saludos desde Tanicuchí. Buena mañana, Tanicuchí. Saludos para la familia Sánchez Montaguano, Ramiro, escuchándote en Pelileo. Ponga el vallenato, no sé qué pensarás. Saludos para mi hijo Cristian y Valentina, de parte de su papá, el vallenato Caminos de la Vida. Saludos a la cooperativa de taxis Leonardo Murialdo. Full sintonía todos los días. Te escucho rumbo al trabajo en la Medalla Milagrosa. Por favor, ¿podrías ayudarme con el vallenato? Busco un confidente. No creo que voy a alcanzar. Es más, ya han sido las 7. No me hacen dar cuenta que ya han sido las 7. Ya tengo que irme a la pausa. Pero bueno, la pausa puede esperar. Los vallenatos no. Tengo dos más. Este es mortal. Tengo dos más y la pausa va a esperar. Los auspiciantes entienden.

0: Luis Real me dice, saludos para Nancy en Macasto, Ramiro, por favor. Adelis Peluquería, buen día, Ramiro, excelente música. Princes, Dios mío, esa música, Rami, ya mejor no me voy a trabajar. No vaya a trabajar, sea responsable, por favor. Va escuchando la radio, va a trabajar. Saludos desde Baños de Agua Santa. Un abrazo a la gente que está en Baños.
1: Y mi sobrino
0: 102.9. Don Ramiro, ¿cuándo nos visitas acá en New Jersey? Cristian Sánchez, pronto regreso. Recién vine de New Jersey. Ahí pasé todo el mundial, viajando de lado a lado. Pero pronto los visito otra vez. Un abrazo. Le van a faltar tiempo para los vallenatos. Saludos para Sarita Arellano. Ramiro, buena mañana. Buena mañana, Sarita. Excelente programa, puedes poner el vallenato. Busco un confidente. No alcanzo ya. Va a entrar un vallenato más.

0: Venimos enseguida, te pongo dos vallenatos más que quedaron pendientes y te hablo de las noticias del día. Las noticias del día y dos vallenatos ahora al regresar.
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0: él.
1: Esta es una canción que me pedían y no sabían quién cantaba esta canción. Ramiro, hay una canción que le gustaba mucho en Radio Alegría a usted. Se llama Maldita Soledad. No sé quién la canta. Póngala ahora. Se llama Maldita Soledad la canción y canta Kembra, grupo colombiano. 7:31. Voy a hacer todo lo posible por ponerte uno más de los vallenatos. Saludos en la compañía Gerpasol para el disco número 40. Alex Sebastián, buena mañana. Me escucha que los buses. Ramiro, buen día. Te escucho desde Guayaquil, Ecuador. Joseph Núñez.

tengo entrevista, así que ya está acá la persona de la entrevista. Bueno, vamos. Con esta sí rematamos ya. Me cuentan que hubo otro accidente en la avenida Los Chasquis y Río Payamino, sector de la Universidad Técnica de Ambato, a las 5:05 de la mañana. No ponen semáforos ahí. Señores del municipio, todas las semanas accidentes. Avenida Los Chasquis.

Bueno, señores, nos vamos. Debo pausa. Saludos, familia Cunachi. En Pinjo, escuchándote. En el barrio El Tablón. Un abrazo. No pongas esa que es viernes, Ramiro. Ya está. Ramiro, buenos días. Saludos para mi esposo. Sabes que no lo olvidé, que le amo mucho. Pero por favor. Buenos días, Ramiro. Te escucho desde Salcedo. Saludos para mi esposo Darwin y para mi princesa Jaira Costa. Escuchándote, me quedé dormida, dice Mari. Buena mañana, Mari. Saludos desde Nueva York, lindos vallenatos. Jaide Brito, buena mañana. Y casi despidiéndonos ya del TikTok también. Saludos, Ramiro, en Ambato, en la zona 3, la Policía Nacional, en el Departamento de Asesoría Jurídica. Un abrazo para la policía.

0: Deportes empató Liga ante Mirasol 1-1. Partido de vuelta la próxima semana en Casablanca. Partido Mancará 2-1 en Santos, Brasil. Partido de vuelta el próximo jueves 5 de la tarde en Ambato. Ya te hablo de fútbol. Luego de la pausa.
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4: 7:42, vamos a hablar de salud mental. Está conmigo la doctora María Belén Porras. Ella es psicóloga y además es directora de la carrera de psicología clínica de la UNIANDES, la universidad más grande del Ecuador. Vamos a empezar con esto, doctora. Qué gusto saludarle. Gracias por acompañarnos. Los trastornos mentales, la salud mental, ¿qué tan importante es cuidar la salud mental? La gente dice, me duele aquí, me duele acá, y corre al médico, pero si algo pasa en la mente, si algo pasa en la psiquis, lamentablemente no se importa tanto. ¿Por qué? Buenos días.
5: Buenos días, Ramiro. Buenos días a todos los oyentes. Estoy muy contenta de estar aquí hablando de este tema tan importante para toda la comunidad. Aquí yo creo que debemos partir de... Que es importante que en este año 2026, después de una pandemia, después de haber atravesado una crisis mundial, después de la situación de inseguridad que probablemente percibe la comunidad en general, conocer que el estigma de la salud mental cada vez se va derribando, ¿no? Nosotros teníamos y hemos vivido como psicólogos este tema de que las personas no quieren ir al consultorio psicológico porque tienen miedo o vergüenza de que sepan los demás que están acudiendo al psicólogo.
4: O algunos dicen, yo no estoy loco, ¿para qué voy a ir al psicólogo?
5: Exacto, dicen, no, es que ahí van los locos y yo no estoy loco, entonces yo no voy. O evito ir y trato de salvar mis situaciones familiares, personales o cualquier conflicto que tenga con consejos de la vecina o con consejos de las amistades. Pero no es lo mismo que acudir a un espacio terapéutico.
4: O ahora en las redes. Yo he visto que en las redes pasa de todo.
5: Por supuesto. Hay las personas pues ingresan a tratar de ser aconsejados, a tratar de preguntar, pero lamentablemente no reciben la guía oportuna, la guía profesional que van a recibir en un consultorio psicológico. Actualmente existe un incremento de trastornos ansiosos, de trastornos depresivos, de trastornos de consumos de sustancias y también de trastornos de la conducta alimentaria. Esos son los que más podemos ver en poblaciones jóvenes.
4: Claro.
5: También en adultos mayores se generan sobre todo este tipo de trastornos ansioso-depresivos debido a las situaciones que viven. Entonces,
4: vamos. Pospandemia, ¿no? Post-pandemia. Muchos hubiéramos creído que la pandemia fue lo peor, pero hoy estamos nos dando cuenta que la pospandemia, inclusive la gente, por ejemplo, que no tuvo trabajo, que sigue sin trabajo, la gente que por haber pasado mucho tiempo en casa, tal vez cambió sus hábitos alimenticios, la gente que perdió a alguien hasta ahora no lo supera. ¿Cómo hacer para que estos trastornos mentales no afecten a toda la familia?
5: Por supuesto, es que cuando no buscamos un espacio profesional que nos ayude a poder entender, a poder generar herramientas, a poder tener los recursos necesarios para afrontar esa situación, la vamos arrastrando indudablemente. Cuando nosotros sufrimos un duelo, por ejemplo, y no lo abordamos adecuadamente, no sensibilizamos, no expresamos, no sentimos, no tenemos los recursos necesarios, vamos a seguir abordando ese duelo y se va a convertir en un duelo patológico. Y si bien es cierto, si nosotros ya empezamos a tener los primeros síntomas ansiosos, por ejemplo, comenzamos a olvidar cosas, comenzamos a sentir dolor en los hombros, en la espalda, de cabeza, comenzamos, también la ansiedad se demuestra con síntomas psíquicos, sentimos obviamente que estamos abrumados, sentimos que no podemos más, nuestra cabeza es un mundo de pensamientos.
4: Cuando perdemos también el gusto por ciertas cosas, los psicólogos que he entrevistado siempre me dicen que la primera causa o la primera preocupación es cuando me encantaba jugar fútbol, pero de la noche a la mañana ya no quiero ir. Uh-huh. Quiero solo estar en la casa, encerrado, no quiero hablar con nadie, no me gusta salir con los amigos. Ahí es un factor de preocupación que deberían ser los familiares los que se dan cuenta.
5: Claro, cuando sentimos que ese sentido de vida en sí mismo se ha perdido. O sea, no tenemos un motivo por el cual levantarnos en la mañana, lo hacemos todo en automático. Y claro, también la anhedonia es otro de los síntomas. Otro de los factores más importantes cuando uno reconoce estas patologías es que la persona ha dejado de sentir bienestar, satisfacción al realizar sus actividades. Y obviamente esto le genera disfuncionalidad, porque ya no va a tener el mismo rendimiento en su trabajo, en la casa, se van a deteriorar las relaciones, va a empezar tal vez a tener dificultades y muchas situaciones relacionadas como con problemas en el ámbito social, en el ámbito familiar. Entonces, todo eso poco a poco obviamente es algo progresivo y quien lo ve justamente es el entorno inmediato de la persona.
4: Ahora, y esto no tiene que ver directamente con una edad, no es que les da a los jovencitos, a los viejitos. Hay niños que tienen problemas de psicología.
5: Claro, lamentablemente vemos ahora cada vez más comúnmente casos de depresión infantil, casos incluso de psicosis infantil, muchos casos en donde ya hay trastornos en la infancia. Sin embargo, no es el 100% de casos, ¿no? Muchas veces nosotros podemos ver que ya dentro de la escuela hay indicadores. El niño empieza a aislarse, el niño ya no quiere salir al recreo con nadie, el niño llega a la casa triste. Entonces, obviamente, todo eso llama la atención de la familia. Lo que debemos hacer ahí es siempre implementar espacios de oído-escucha en la casa, ¿no? En algún momento, en la noche, merendar juntos, tener un espacio juntos la familia, para poder conversar de cómo está, ¿no? ¿Cómo te ha ido en la escuela?
4: Yo creo que el principal problema, y me corriges si estoy equivocado, es que nuestras familias, en mi caso, que ya tengo 50 y pico de años, el momento de conversar de todo era la comida. Uh-huh. Era el desayuno, a veces el almuerzo, pero casi siempre la cena, casi siempre merendar era el momento. ¿Y cómo te fue en el día? ¿Qué pasó en la escuela? ¿Qué pasó en el colegio? Pero eso se ha perdido porque ahora todo el mundo se sienta con el celular. Ya no conversan, conversan con el celular. Uh-huh. ¿Cuáles serían las principales recomendaciones para evitar caer en estos trastornos mentales?
5: Sí, lamentablemente también se ve ahora un poquito esta ruptura de la familia en sí, del concepto de familia. Ya. Y muchas veces vemos familias que tal vez comen cada uno por su lado, por su cuenta, o hay niños que comen solos, o hay niños que se encuentran haciendo sus actividades solos, sin este acompañamiento de sus padres. Entonces, aquí es importante recomendar que se implementen estos tiempos de calidad, así sean de 30 minutos el día, en donde los padres puedan tener este contacto directo con los hijos. También lo que se recomienda en este espacio es que esté libre, obviamente, de aparatos electrónicos, de tablets, de computadores.
4: Pero en cambio, vas a tener problemas, ¿no? Porque si vos le dices a tu hijo, uh-huh, o le dices a tu familiar, no más celular en la mesa, pues ya comen trompudos, como dicen todo el mundo, comen con mala cara y dañan todo. ¿Cómo hacer? ¿Hay cómo hacer acuerdos? ¿Ese sería un camino?
5: Claro, hay que generar un estilo de paternidad autoritativo en donde obviamente se pongan.
4: Pero si ahora
5: acá,
4: los papás
5: acá
4: son amigos y panas de los hijos, pues si
5: eso también está muy mal.
4: Ya no le dicen papi, que fue viejo. Ajá. O le dicen por el nombre. Yo me he quedado sorprendido y voy a contar algo que quiero que usted me ayude. Sí. Fui al banco a hacer un depósito y me tocó estar en la colita del banco, pero dos niños destrozaron el banco. Cogían las papeletas, se daban contra el suelo, se daban berrinche. El guardia tuvo que decirles, por favor, niños, más tranquilos. Y la mamá, parada en el banco, no decía nada, como que los guaguas no eran de ellos. Hasta que un rato el guardia ya se puso enojado y le dijo, por favor, la mamá de los niños. Y ahí recién levantó la mano, vengan acá. Pero la mamá, los niños fueron donde la mamá y empezaron a pegarle a la mamá mientras estaban en el banco. Me pareció una circunstancia terrible. Dos niños manejándose así. ¿Cómo manejar eso, por ejemplo?
5: Se ha perdido la autoridad. Lamentablemente, los estilos de paternidad menos recomendados justamente son el autoritativo, en donde yo impongo todo, y también el permisivo, en donde yo permito todo. Porque el niño no va a tener una conciencia de los límites, del bien y el mal, y va a empezar a hacer lo que para él está bien, ¿no? Entonces, podemos ver ahora que tal vez en hogares que no tienen la información necesaria, no han tenido psicoeducación adecuada, porque la paternidad también se aprende, ¿no? Diariamente uno aprende cómo ser padre. Hay libros que uno puede leer también y revisar sobre la paternidad. Sin embargo, no es algo con lo que nacemos ya sabiendo, ¿no? Entonces, claro, podemos ver que hay familias que han perdido ya la autoridad frente a sus hijos.
4: Ahora, ser buen padre, ser pana de mi hija, ser pana de mi hijo, ser amigo, no quiere decir dejarles hacer lo que quiera. Y vuelvo a este caso. Me sorprendí porque eran un niño de unos 12 años, y la otra niña de 8 años. Quiere decir que si eso hacen en un sector público, en un banco, ¿cómo actuarán en la casa?
5: Por supuesto. La casa es el sitio de referencia del niño. De hecho...
4: O sea, yo tengo que enseñarles a portarse bien primero en la casa para que se porten bien afuera.
5: Por supuesto, porque ellos van a repetir y van a imitar esos comportamientos en cualquier contexto social. Entonces, si en casa no le pongo límites, si en casa permito que rompa todo, que coja todas las cosas, que destruya, que me responda a mí también como padre, ya me he quitado totalmente la autoridad. Entonces, primero debemos iniciar con entender que yo no estoy posicionado en el mismo nivel que mi hijo. De hecho, nosotros como padres tenemos una posición horizontal con los hijos. O sea, perdón, vertical con los hijos. Nosotros estamos ubicados arriba y ellos están abajo, ¿no? Entonces, ellos tienen que acatar. Ellos tienen que, obviamente, entender que los límites y las reglas que uno le imponga en casa y las normas que uno le establezca son para cumplirse. Y si no se cumplen, hay una consecuencia directa del incumplimiento de esa norma.
4: Correcto. Ahí viene ese famoso criterio de la mamita. Mientras estés en mi casa, se hace... la cosa como yo digo, con la norma. Claro. Eso se ha perdido.
5: Así nos decían antes, ¿no? Mientras estés en mi casa bajo mi techo, tienes que cumplir con esto. ¿Sí? Ya. Sin embargo, ahora no hay normas ni límites establecidos dentro de los hogares. Lo que se recomienda es que se establezcan estas normas en pareja, ¿no? Que la pareja mismo diga, a ver, las normas para mis hijos son las siguientes. Tienen que arreglar su cuarto, tienen que venir del colegio y tienen que sacarse el uniforme y tienen que vestirse apropiadamente.
4: Claro.
5: Ellos tienen que recoger sus platos cuando terminen de comer, tienen que lavarlos, probablemente sus propios platos. Entonces, si ellos mismos ya... están claros en cuáles son los límites y normas que van a poner en casa, deben cumplirlo y luchar porque sean cumplidos, ¿no? A veces también se ve el desacrédito de un padre hacia el otro, o sea, la persona, la mamá, por ejemplo, le dice, oye, tienes que hacer esto, y el papá le dice, no, no le hagas caso.
4: Yo te doy
5: haciendo.
4: O no
5: le digas eso, o yo te doy haciendo, exacto. O la mamá le dice, no, no puedes salir, estás castigado, pero el padre le desacredita y le dice, no, sí puedes salir, pobrecito, ¿sí?
4: Ya.
5: Entonces ahí también vemos una falta de sintonía, no hay armonía en la unidad de los padres.
4: Tengo preguntas ya de la gente,
5: claro.
4: ¿No? Don Ramiro, pregúntele a la doctora cómo tratar a un adolescente que es asocial, se encierra en su mundo todos los días, todo le cae mal, dice, no quiere salir de su cuarto.
5: Es muy común ver este tipo de casos en la adolescencia, tomando en cuenta que en la adolescencia existe un despertar de la sexualidad, punto uno. También en la adolescencia, el adolescente se siente un extranjero en su propio cuerpo. Muchas veces ni él mismo se entiende, no se comprende, no sabe qué es lo que quiere, no se siente comprendido por nadie y prefiere aislarse o prefiere solamente comunicarse con los pares, ¿no?
4: La
5: con
4: famosa sus amigos. Edad del burro.
5: Edad del burro, sí, que claramente no es la misma en todos los adolescentes. Sin embargo, debemos tratar de llegar a vincular y conectar con ese adolescente desde lo que a él le guste, ¿sí? Por ejemplo, a él le gusta tal vez el deporte, entonces vamos a tratar de acercarnos a él. Mira, ¿qué te parece si nos vamos el sábado a jugar fútbol, ¿no? Ir poco a poco intentando conectar nuevamente.
4: Meterse en el mundo de ellos.
5: Meternos en el mundo de ellos, ¿sí? Es diferente como tratar de sacarles a ellos de su propio mundo para que vengan al mío, a que yo pueda poco a poco ir ingresando al mundo de él. Entonces, lo que se recomienda con los papitos cuando tienen estas dificultades con los hijos adolescentes es buscar un hobby, una actividad que puedan compartir, algo que le guste, porque le debe gustar algo.
4: Claro.
5: Mucho. Y compartirlo juntos, ¿sí? Y de ahí, al inicio, tal vez sea difícil generar comunicación verbal, sin embargo, ya estas interacciones que van a tener juntos les va a permitir conectar. Y una vez que el adolescente conecte y vincule de nuevo con su padre, va a abrirse, ¿sí? Y ahí podemos empezar ya a establecer conversaciones, porque entendamos que el factor principal para que se genere comunicación es el vínculo. Si yo vinculo bien con alguien, voy a poder comunicar y voy a sentirme cómodo y voy a sentirme a gusto, pero si no hay ese vínculo inicial, va a ser muy difícil.
4: Yo creo que esta pregunta va a ser complicada. Dice, don Ramiro, pregúntele a la doctora cómo hacer cambiar a un muchacho que está adicto a los videojuegos. Yo le he quitado la consola, le quité el celular, pero sin embargo se da maneras de buscarlos. Es adicto a los videojuegos e inclusive ha llegado a robar dinero para pagar de videojuegos. Yo creo que este puede ser un problema no menos común, pero que hoy por hoy muchos seguramente se preguntarán qué hacer.
5: Claro, nosotros a veces pensamos que las adicciones son solamente a las sustancias, al alcohol, al tabaco, etcétera, y a las otras sustancias que existen. Sin embargo, las adicciones también se pueden generar a las personas, ¿sí? Hay muchos jóvenes y adolescentes que son adictos a tener muchas parejas, ¿sí?
4: Ya.
5: También podemos ver que existen otras adicciones como la adicción al juego. También es muy común verlo ahora en jóvenes que son adictos al juego, apuestan en casas de apuesta y luego pierden y y cogen el dinero de su familia y no pueden parar. Esta que menciona nuestra oyente es un caso ya de una adicción que le cuesta mucho al joven poder primero identificarla, tener conciencia. Es una, podría llamarse así, ¿sí? Sin embargo, primero no tiene conciencia de que esto esté mal. O sea, él tal vez dice, no, está muy bien lo que estoy haciendo, yo puedo, tengo el derecho de jugar. Pero no se está dando cuenta que ya está pasándose los límites, que ya no tiene horarios para el juego y que le está generando dificultades en sus relaciones familiares y también en su desempeño personal diario. Porque obviamente por estar encerrado jugando probablemente te pierdas de la otra parte, de interactuar, de lo social, te pierdas también como de incluso hacer deberes, hacer tareas, porque te encierras a jugar. Lo que yo le recomendaría a la mamita es que en este caso, como ya se ve una conducta adictiva, impulsiva, que incluso no hay una toma de conciencia, ha intentado con límites y tampoco se ha podido, yo lo que le recomendaría es acudir a un espacio de terapia para que el profesional le haga primero una evaluación. Que evalúe cómo está el menor, que entreviste a la madre y al núcleo familiar y que les pueda dar herramientas y estrategias para poder abordar esa adicción, porque estamos hablando ya de una adicción al juego.
4: Correcto. ¿Cómo devolver la autoridad a los docentes, a los profesores? Buena pregunta, ahora que estamos por entrar a clases.
5: Sí, qué excelente pregunta. Bueno, nosotros también como docentes en Uniandes tenemos todos los días retos dentro de las aulas de clases, ¿no? Todas las aulas son distintas. La verdad es que son grupos muy heterogéneos, diferentes edades, diferentes pensamientos, diferentes puntos de vista y también diferentes familias de las que provienen los jóvenes. En el caso de las escuelas, colegios, es lo mismo, porque tenemos un grupo de estudiantes, de niños, de adolescentes que son muy distintos y cada uno tiene sus necesidades. Lo que se recomienda para recuperar la autoridad, primero aquí yo diría psicoeducar a los papitos, porque muchas veces los papás también se ponen en contra del docente, ¿no? Entonces, no le exija mucho al docente, a mi hijo.
4: Sería bueno poner esa famosa primera reunión a la que la mayoría de padres no van, porque dicen no quiero ser presidente, no quiero ser tesorero, pero no van por eso, pero en donde se dan como que las indicaciones de lo que va a manejarse en el año, ¿sería importante eso, ser obligatorio que tengan que estar ahí presentes?
5: Es sumamente importante tener este primer contacto, conocerles y también poner claro cuáles son las normas para ellos igualmente, ¿no? Porque es importante conocer que ahora lamentablemente los padres defienden mucho a sus hijos. A nosotros nos han llegado a pedir, denles cuestionarios para estudiar el examen complexivo.
4: Imagínese.
5: Porque mi hijo
4: mejor tienen haciendo el examen.
5: Claro, porque mi hijo no va a aprobar un examen tan complejo. Entonces, la devolución que le hemos dado a los papitos es, pero papito, si usted mismo está dudando de la capacidad que tiene su propio hijo, ya le está limitando.
4: Le está siendo facilista.
5: Claro.
4: ¿Qué profesional voy a tener?
5: Por supuesto, entonces nos hemos negado, obviamente, a hacer ese tipo de cosas. Sin embargo, yo creo que es importante también mantener siempre esos límites, no ceder y decir siempre sí a lo que nos puedan llegar a decir o no. Si nosotros tenemos sustento, si nosotros estamos haciendo nuestro trabajo con una base técnica, científica, profesional, vamos a estar respaldados siempre. Sin embargo, sí es importante tener esta primera reunión con los papitos y siempre estar en contacto permanente. Nosotros como universidad, por ejemplo, sí lo hacemos. O sea, muchas veces cuando hay casos críticos que nosotros vemos que tenemos problemas con estudiantes, nos comunicamos con sus padres. Entonces tratamos de reunirnos con sus padres, ver qué pasa en casa, qué está sucediendo más allá del colegio, porque puede ser que estén pasando cosas en casa que no sabemos, ¿no? Y ahí logramos entender. Ah, ok, entendemos por qué entonces este estudiante es de tal forma, tiene este problema de conducta, porque en casa mismo la familia tal vez está fracturada,
4: tal
5: hay
4: vez
5: violencia.
4: A la escuela, colegio y peor a la universidad a desahogarse. Ahora, quiero entrar al tema ya, porque ustedes, para terminar la entrevista, ustedes están terminando año lectivo, pero ya están abiertas las matrículas y mucha gente querrá ser psicóloga. ¿Qué perfil debería tener una persona que quiere seguir psicología?
5: Bueno, el perfil para la licenciatura en psicología clínica es bastante amplio. Puede seguirla alguien que ha seguido sociales, que ha seguido químico, biólogo en el colegio. El perfil es bastante abierto. Sin embargo, lo que sí se recalca es que a la persona le apasione trabajar con personas y que le interese transformar y cambiar las vidas de los demás. A través de la psicología nosotros salvamos vidas todos los días, porque podemos prevenir que sucedan cosas, que existan trastornos, que hayan intentos autolíticos en la comunidad.
4: Conflictos.
5: Y es muy importante porque ahora, al menos hoy en día, el papel de la psicología clínica está presente en absolutamente todos los escenarios, en todos los sitios, en todos los lugares. Así que hay un campo laboral también bastante extenso, tanto en lo público como en lo privado. Lo único que puedo recalcar también es que sea una persona que obviamente tenga ese interés, no solamente por estudiar la conducta humana, sino también por poder entender cómo siente, cómo percibe una persona, poder involucrarse mucho más en su estilo de vida, en querer cambiar esa situación que le está generando malestar.
4: Correcto. Correcto. ¿Y cuándo se abren las matrículas en Uniandes para psicología?
5: Se encuentran abiertas las matrículas. De hecho, pueden acercarse ¿ya? a Totoras, a nuestra matriz principal, que es en el kilómetro 1.5 vía Baños. O si no, pueden también visitar nuestras páginas web, www.uniandes.edu.es, en donde van a encontrar toda la malla curricular de la carrera de psicología clínica para que revisen las materias que nosotros tenemos. Nosotros tenemos una malla curricular clínica. Nuestros estudiantes reciben psicología de las adicciones, psicología de los cuidados paliativos, psicología de la sexualidad. Reciben múltiples ramas que les va a ayudar muchísimo para poder defenderse y poder trabajar en cualquier ámbito que elijan.
4: María Belén Porras, directora de la psicología clínica, hoy nos ha hablado de la prevención de los trastornos mentales. Gracias, María Belén. Un gusto
5: saludarte.
4: Muchísimas
5: gracias. Bienvenidos todos.
4: Muy amable. Gracias. Hasta la luego. Pausa y venimos.
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Ese viernes, dice alguien, recta final del programa. 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

Son las 8:13. Recta final del programa. Parte final de este programa doble. Programa de viernes y programa de sábado. Ya leo tus últimos mensajes ahora.

Estos son los Black and Eyed Peas en Don Line. 8-19, Michael Estrada volvió a marcar para Liga Deportiva Universitaria de Quito. ¿Merece selección? Sí. ¿Es el reemplazante de Ener Valencia? Sí, para mí. Michael Estrada rescata a la Liga. Con el gol del ecuatoriano Michael Estrada, Liga Deportiva Universitaria de Quito empató 1-1 en su visita a Brasil ante el Mirasol. El partido de vuelta será la próxima semana en el estadio de Casablanca. ¡Epa! Octavos de final para pasar a cuartos. ¡Vamos, Liga!

pueda superar la derrota en Santos, ¿sí? Sí, es la primera vez que cae derrotado. Ya mientras vas avanzando el torneo internacional, ya no es tan fácil, ¿no? Dime una cosa, ¿Macará era favorito en el grupo de la Sudamericana contra América de Cali, contra Tigre de Argentina? No era favorito, loco. Macará ha superado todos los... Es más, ni siquiera era favorito contra Orense. Y le ganamos a Orense, nos metimos en la Sudamericana, ganamos el grupo. Perdemos 2-1, sí, este partido en condición de visitante, pero creo que lo podemos dar vuelta acá, en Ambato. Va a ser muy importante que los más de 14.000 hinchas que van a estar en el estadio hagan sentir eso. Nos falta todavía hacer sentir al visitante visitante. Más gritos, más fuerza, más energía, no parar todo el partido. No vayan por la novelería, no vayan por ver a Neymar, no vayan por ver al Santos, vayan por apoyar a Macará. Eso se siente. Y a Santos le va a hacer sentir distinto, sobre todo con altura. Nada de malas acciones, de ir a cantarles en el hotel, de irles a no dejar dormir. No, hay que hacerles sentir en el estadio que están de visitantes. Yo personalmente creo que Macará puede voltear el partido. Me encanta el fútbol de Sanguinetti. Me encantó el primer tiempo. Empezamos ganando, golazo de Pose. Y cierto, ayer hacía mi TikTok Live al mediodía en Tocando el Balón en mi programa de Radio Caridad. Y se conectó Víctor Pose, el padre de Pose, el jugador de Macará. Y me dijo, qué bien que estamos en Ambato, nos sentimos muy bien, buena decisión. Pose se queda hasta final de año. Macará tiene la posibilidad de hacer opción de compra. $250,000, no me parece caro, baratísimo más bien. Un jugador del nivel de Pose, que ayer hizo gol otra vez en el fútbol internacional y que hoy por hoy es el goleador del torneo de la Liga Pro. Así que Macará, bien, tranquilos, tranquilos. ¿Lo podemos revertir acá? Sí, sí lo podemos hacer.

Este es Calvin Harris junto a Dua Lipa haciendo One Kiss. 8:21. Y qué pena, te había dicho que el número de muertos en Colombia iba a subir. Reporte de hoy en la mañana: 281 cadáveres rescatados, 281 personas que murieron. Pero lamentablemente el número de desaparecidos aumentó. Estaba sobre los 180, 200 desaparecidos. Ayer se hizo ya un balance de las familias que dicen: no tengo a mi familiar cerca, están desaparecidos. 370 desaparecidos. O sea, tranquilamente va a superar los 600 fallecidos en el terremoto de Colombia. Repito, lamentablemente va a superar. 281 cuerpos rescatados, 370 desaparecidos. Terrible lo que está pasando en Colombia. Emergencia económica en Colombia. También se habla de una emergencia sanitaria. Hay edificios colapsados. Ayer se terminaron ya el famoso plazo de las 72 horas. ¿Qué no son las 72 horas? Es el plazo que luego de un desastre natural, según los expertos, tienes para recuperar a personas que aún puedan estar atrapadas con vida. Después de las 72 horas es muy difícil porque el cuerpo ya no resiste. Y ahí es cuando las autoridades autorizan dos cosas. Primero, el uso de maquinaria de demolición, que ya no está precautelando si alguien está abajo de los escombros o no. Y segundo, las demoliciones completas. Es decir, edificios que no colapsaron por completo porque en cualquier momento van a caer. Es preferible demolerlos para que sea una demolición controlada. Lástima lo que está pasando en Colombia. 8:22, siempre tener precaución. Que Dios bendiga a Colombia. 8:22, últimos mensajes del programa. Ya no está la doctora conmigo, así que ya no te puedo leer mensajes para la doctora. Lo que te puedo decir es que si ves que las cosas no están siendo fácilmente controladas, busca ayuda. Ir a un psicólogo no es malo. Hoy por hoy no es malo. Buena mañana, Rami, buen programa. Me debes mi vallenato. ¿Cuál de todos? Ramiro, no repetiste Me voy a emborrachar de las chicas dulces. No, trato de no repetir los vallenatos que ya puse la semana anterior o hace 15 días. Buen día, Ramiro, envíate un saludito por favor para mis dos mujercitas, mi esposa y mi hijita, Ana Gabriela y Ana Paula en Salcedo. Dígale que le amo. Ramiro, creo que esta es la peor asamblea de todos los tiempos. Creo que estamos viviendo malos momentos y yo soy uno de los culpables. Voté en plancha porque decían va a haber gobernabilidad y creo que eso no es bueno. ¿Cómo se puede controlar la adicción de las apuestas, amigo? ¡Upa! ¿Cómo? Difícil, ¿no? Hasta que te quedes sin plata y pierdas todo, no vas a darte cuenta. Por eso busca ayuda con tiempo. Un abrazo, Hugo Villacís, de la Policía Nacional. Bendiciones, Rami. No todos los días son buenos, pero siempre hay algo bueno en cada día. Feliz día, Charito. Buena mañana, Charito. Don Ramiro, ¿de quién corresponde sacar y poner semáforos en las ciudades? ¿A quién corresponde? Las direcciones de tránsito de cada ciudad. Ramiro, buenos días. ¿Me podrías poner el vallenato Me tiraste al mar? Soy Joana. Me tiraste al mar. Nunca había escuchado ese vallenato. Y... buen programa, Ramiro. Saludos en la compañía Chambiato, número 13. Esto es en Pelileo. Rami, ¿qué va a pasar con el técnico? ¿Ya hay director técnico nuevo o no? Ni siquiera todavía sacado al anterior. Sé que ya no va Bernardo Redín, ya no es director técnico del plantel, ya no está yendo a entrenar. El equipo está a cargo de Héctor Lautaro Chiriboga. Pero en técnico universitario no le han pagado todavía a Redín. Tienen que hacer una cláusula de rescisión, tienen que pagarle. Y ahí Redín dirá, no voy más. Lo bueno es que ayer se confirmó que Diego Armas, que salió de Lorense, que su mejor temporada la tuvo en el equipo de técnico universitario, regresa al técnico universitario. Diego Armas, buenas noticias. Ojalá ya paguen la deuda para que puedan inscribir a los jugadores. ¿Quieres más información deportiva? Todos los días en mi página de Tocando el Balón y mi programa a la 1:30 de la tarde, 1:15 de la tarde a través de Caridad.

0: Sabaré, Summer Love.
1: 8:27. 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Gracias, un abrazo en Automotores Carlos Larrea, nos están escuchando. Fuerte el abrazo. Te lo dice un dueño changán. 8:29. Nos sentimos el lunes. Este sábado el reprise. Si estás escuchándome hoy sábado, era reprise de viernes. Pero la pasamos bien. ¿Quieren repetirse los vallenatos? Mañana. Un abrazo fuerte. Sigan con Turbo. Próxima recuperación y pronta recuperación de Alexa. Un poquito afectada su garganta. Ojalá pueda regresar ya a la radio. Ya viene los Turbo Show. Gracias. Chau.

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Como dice el DJ, todavía en etapa de recuperación, pero aquí estamos. Rápido chequea al doctor, muy temprano en la mañana. Y uno, y dos, y tres. Como dice el DJ. En el fin de semana nos acompaña DJ Santi Remix. Saludo grande para toda la gente linda que nos acompaña a través de 93.3. Las preciosas nubes en la ciudad del día de hoy te acompaña a través de la zona frecuencia. Te ofrecí desdeuda, ofrecí venir. Y yo sigo aquí, presente en tu vida, en tu día, en tu dial. Tenemos premios hoy, ya te cuento de qué se trata. Viernes 14 de agosto, yo siempre paso lista. Si estoy en casa, dejo aquí a mis representantes. El profesor DJ Scratch. En este fin de semana quedó el profesor DJ Santi Remix. Los profes están aquí. Ellos también están tomando lista. Los mensajes que siguen llegando a través de personal WhatsApp. Turbo WhatsApp. Comienzo en la mañana con todo el poder. 93.3. Muy buenos días, caballeros azules, caballero Vía Flores 25. Gracias, Santi. Caballero Vía Flores 25, esos son los niños que están pendientes, que son fieles, que no salen del aula de clase, a quienes después no hay que llamarles con representante. Quienes no están pendientes, con representante, a inspección general. Qué gusto ser parte de tu vida. Gracias, tu compañía. Muy bonito regresar al aire a los tiempos. ¿Qué pasó, Alexa? Gripe, mi vida, gripe. Pero no cualquier gripe, sino la que intentan imponer por el tema de la pandemia. Por eso hay que estar mucho más atentos con remedios. Si tiene natural, natural. Si es farmacia, farmacia. Pero con lo que tengas. Te abrazo a través de www.laturbofm.com. Te ofrecido es deuda. Y aquí estamos pendientes, comandante de las animaciones. Muy buenos días. Estamos con gripe, mi querido comandante, pero con todo venimos acá. Pendientes siempre a través de la zona personal WhatsApp, Turbo WhatsApp. La web a través de tu vida, tu día y tu dial. Y para acompañarte en el fin de semana, yo soy. En este fin de semana junto a DJ Santi Remix a través del programa Motor. Sí, a la radio Motor que mueve al Ecuador. El programa El Rojo Vivo. Programa donde nacen las ideas, todas las ideas de la ciudad, porque la mayor parte de radio siguen nuestros pasos, siguen los esquemas, copian todo lo que quieren, pero no son Alexa Vargas. Estoy contigo, yo soy la dueña de tus mañanas, yo soy.

0: dueña de tu dial, Alexa.
1: Bate, que bate el chocolate, qué sol que hace. Supuestamente alcanzaríamos unos 18 grados centígrados. Inicialmente estamos a 3 grados centígrados en la mañana, aunque usted no lo crea. Mil disculpas si me escuchan un poquito bifónica, pero estoy aquí al pie del cañón. O en el aula de clase, como tú quieras. Guerrero, profesora, aquí estoy. Tenemos igual, me reportan 18 grados centígrados como máxima temperatura, con un mínimo de 9 grados centígrados. Parece que no alcanzaremos mayor temperatura de calor en la mañana de hoy, a pesar de todo. Publicando ya, yo sigo aquí contigo. Tengo premios, pero solamente para quien de reporte sintonía el día de hoy. Alexa, buenos días. Preséntame, Alexita. Desde la cooperativa Diorri Crédito, Sálate Limitada. Muchas gracias a tu compañía, mi querido Alex. Saludos, bendiciones. Tu compañía es importante, Radio Turbo en el parlante. Súbele, súbele, súbele. Tu fin de semana, Turbo Reportero. Tengas una bonita mañana también. Muchas bendiciones. Cuéntame qué parte del mundo estás. Katy Borja, siempre pendiente a la sintonía de La Tacunga, buenos días. ¿Cómo suena Turbo en La Tacunga? ¡Qué impresionante! Buenos días, mi querido Fausto. ¿En qué parte del mundo estás? Gracias también a Carlitos. Gracias, mi querido Carlitos. La cantidad de mensajes que me envía todos los días me envía un mensaje diferente. Mario Rocha, desde tu Turbo 93.3. Mi querido Mario, siempre te saludo. Te abrazo en el super fin de semana. Muy buenos días. Dándole gracias a Dios, mi querida Alexita. ¿Y tú cómo estás? Aquí, vida preciosa. Linda mañana, Diego. Te abrazo con el corazón. Preciosa mañana. Muy buenos días. Mi Alexita, Gina, ¿cómo estás, hermosa? Tengas una bonita mañana. Rescatistas de gatitos, ¿qué parte del mundo les encuentro? Muy buenos días. Saludo para Edu Acosta en algún lugar del mundo. Me escuchas en www.laturbofm.com. 25 minutos, la hora 9. Ser parte de tu vida y de tus oídos siempre es un privilegio, es un placer. Buenos días, Roltronic. Atento, mi querido Roltronic. Aquí estamos ya al aire con un sol riquísimo. Me ha recibido el sol delicioso en la mañana. Gracias por eso, San Pedro. Dios mío, universo, gracias, gracias, gracias. Buenos días, Javi Sánchez. Te abrazo, mi querido Javi. Preciosa mañana también. A través de 93.3. Saludos para Marcy Mex. Saludos también para todo el equipo de Chongsun, Avenida Ceballos y Guayaquil. Buenos días, te abrazo. Tengas una bonita mañana, Guayo. Caballero 88, tengo agua. Precioso día, mi querido Guayo. Tu compañía es importante. Clarita Zúñiga, gracias también por sumarte hoy. Bella como siempre, que el Señor te bendiga, bella locutora. Gracias, muy gentil. Bonita, mi querida Elizabeth Arco. Se te quiere mucho, hermosa. Regreso con zona de premios a través de 93.3. Muy buenos días, Alexa. Saludo para mi esposo Roberto, que hoy está de cumpleaños. Que Dios lo bendiga, que cumpla muchos años más. ¿Me puedes poner la canción que Dios te bendiga de parte de su esposa Gaby, de sus hijos Pam, Nati y Roberto, que lo queremos mucho? Estuvo de cumpleaños el día de ayer. Sin embargo, tiene 40 días de gracia a todas las personas que cumplen años. 40 días de bendición en los cuales pueden encender velitas, darse baños, celebrar todo el mes, cada fin de semana. Tu nacimiento, que es importante. Celebra tu vida, celebra la vida. Felicidades, un abrazo grande también para Roberto. Roberto, tu esposa te ama, tu familia te ama, eres la luz de sus ojos y de su vida. Robert, feliz cumpleaños. ¡Que viva el cumpleañero! ¡Que viva Robert! ¡Que viva tu sintonía! Somos la número uno, somos. ¡Ay!

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0: para mi gente de Londres. Para Londres, para España, tío, venga, para Colombia. ¿Qué hubo, pues? A mi gente linda de Colombia, un abrazo. Fuertes, valientes ante lo que pasó. Antes de fuertes sismos, esperemos mucha bendición, rápida recuperación. Tu saludo, gracias, Vía Flores 16, ¿cierto, Santi? Super caballero. Azul, muy buenos días, Vía Flores 16. Me envió un mensajito con una carita llena de risa. Porque yo publiqué a los niños que no respondan hoy a la... ¿sí? A la toma de lista, vienen con representante. Me envían una carita, me dice, Alexa. Una carita que se ríe. Tú gozas tu vida a través de 93.3. Tomando tu vida, tu día y tu dial, una mañana hermosa donde el sol se hace presente a través de tu estación con toda la energía del dial. Mientras tanto, vamos practicando lo que tengo para ti a través de 93.3. Tomando tu vida, tu día, me cuentas en qué parte del mundo estás. Gracias por acompañarnos, por permitirme ser parte de tu mañana. Porque estoy contigo todos los días, toda la vida. Súbele, súbele, súbele. Entramos en zona de premios. Y este momento entramos a través de 93.3.
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0: Correcto, tu zona de premios 93.3. Pregunta de los 33 millones, 93.3 millones. Ya en la mañana la pregunta de los 33 millones. Parram, pam, pam, pam, pam. Me cuentas a través de tu estación con toda la energía. Y a través de la zona de conexión 09-8499-0938. Con toda la energía del weekend. ¿Quién le obsequió a Estados Unidos? ¿Qué país le obsequió a Estados Unidos la Estatua de la Libertad? Vamos a la cultura general. General Culture para tu super viernes. ¿Qué país le obsequió a Estados Unidos la Estatua de la Libertad? ¿Fue Francia? ¿Fue Colombia? ¿Fue Ecuador? Me lo cuentas esta mañana a través del 09-8499-0938 y el 09-6989-1302. Mientras tu música sigue llegando a tus oídos, DJ Santi Remix le pone poder, le pone la super energía de la número uno. ¿Suena?

preciosa mañana. Bendiciones. Te acompaño a través de 93.3. Cada vez que llego a la radio yo tengo un cargamento, un arsenal de equipos para que el programa salga 100%. Armamos aquí un arsenal de super equipos para que tú tengas la calidad de programación que tú mereces a través de la estación La Tutu Turbo Sintonía. Con los 55 minutos en la hora 9. Muy buenos días, caballero azul que pasa frente a mi balcón y a mi ventana saludando y dice... ¿Cómo dice el DJ? Linda mañana de bendiciones, me encuentro contigo. Tus super saludos llegan a través del 09-8499-0938. Me cuentas en qué parte del mundo estás a través de personal WhatsApp, Turbo WhatsApp. Recuerda que estoy en tu vida a través de la página web. Tu mundo suena. La pregunta de la mañana. Pregúntame, Cao. Respóndeme, Cao. Respóndeme. Cuéntamelo todo. Y esta mañana me comentas, ¿qué país le obsequió a Estados Unidos la Estatua de la Libertad? Lo particular de esta estatua es que la estatua debería virar hacia adentro de Estados Unidos. Muy buenos días, caballero azul. Vía Flores 4, muy buenos días, caballeros Vía Flores. La fidelidad total de los caballeros Vía Flores. Muy buenos días. Un beso para ustedes, la super cooperativa. Esta mañana se conecta y se mantiene activa. Sin inversos y mayor esfuerzo. Te abrazo, Alexa. Buenos días. Alicito, muy buen día. Se me alumbró el día al escucharte. Gracias por alegrarme el día. Gracias también a ti, Jorge Luis Bisuet. Lindas tus palabras. Dios te bendiga porque me llenas el alma y el corazón con esas palabras y ese recibimiento. ¿Puedes poner un tema de tu parte para completar un hermoso tema escogido para ti? Y escuchar, ¿vale? Una canción, a mí me encantan las electrónicas. DJ Santi Remy, todos los DJs saben. ¿Qué le gusta a la Alexa? Las electrónicas, todo el mundo sabe. Ya mismo me hacen un meme con eso. Amo las electrónicas. ¿Quién es una electrónica, vida? Pongamos electrónica, DJ Santi Remix. Ya vamos a ver el gusto de él. Super DJ Jorge Luis Bisuet, bonita mañana. A mí se me ilumina el corazón saber que ustedes están aquí, niños, respondiendo al la mañana. Alexita, ¿qué ha pasado que no ha venido a la radio? Tiene ya muchas faltas. Oh my God, ¿cómo está mi querido Fernando? Esto sí es genial, mejor dicho. Muy bien, muchachito, muy bien. Yo también justifico mis faltas. Estuve enfermita. Ya les presento certificado médico digital. Mi Alexa querida, mi querido Fernando, estuve con gripe. Se me nota un poquitito, tengo algo de bifonía, diafonía. Ahorita justifico la falta. Mi querido Fer, muchas gracias. Ustedes también me ponen falta, Triunfo Winners. Qué lindo. Full sintonía en Promotos, mi bella Alexa con la mejor radio Turbo 93.3. Estás en Promotos, Fabri. Buenos días, un abrazo para todo el equipo de Promotos. ¿Dónde te encuentras, mi querido Fabri? Gracias, tu compañía 93.3. JL, Comercial JL, buenos días. Alicita, buenos días. Saludos desde Comercial JL. También me gustan las electrónicas, pero podrías complacerme con bla, bla, bla, bla o con Blue de Eiffel 65. Pongamos esa tu canción, mi querido Turbo DJ Santi Ramiz, Comercial JL, mi querido Edgar. Amo las electrónicas, qué buena canción que has elegido. Tú, esto suena. Tu música con la número uno. ¡Somos!

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dicen que un buen músico el compás le queda. No importa cuánto tiempo pasen, pero siempre tenemos Super Turbo. Soy Alex. Tengo mensajes de voz, gracias. Tus mensajes de comunicación también, presiona el WhatsApp, Turbo WhatsApp. Momento de activarlos. 10 con 10, decreto. Decretos al rojo vivo. Soy Alex. Son las 10 con 10 para decretar contigo. Al rojo vivo 93.3. Y un abrazo muy especial para toda la gente linda de este planeta bello, planeta Turbo. Cancelamos sismos, cancelamos terremotos, cancelo los planes de la élite oscura del año 2030. Cancelamos el plan 2030. Cancelamos terremotos, cancelamos pandemias, cancelamos guerras. Cancelamos la expropiación de terrenos a los campesinos del mundo. Porque todos tenemos derecho a alimentarnos siempre. Todos tenemos derecho al cultivo, a nuestra tierra, a nuestra parcela. Cancelamos el plan 2030 de la élite oscura. 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Mientras me encuentro conectada contigo a través de la estación y la energía que tiene todo el poder auditivo, gracias por tu compañía. Somos parte de tu energía, somos parte de tu mañana en cualquier parte del mundo. Hasta donde viajamos en tus oídos, en tu corazón. Hasta donde estoy contigo a través de la zona carreteras. Mientras tanto, tu música sigue sonando. Gracias porque... Cámbiale la turbo, quiero escuchar el horóscopo. Suena Los Caballeros del Zodíaco. Allá van. Mi Alexa, buenos días. Te cuento que extrañaba este segmento. Me encantan los caballeros y me encanta el horóscopo. Gracias, vida. A mí me encanta tu compañía, Anita. Beso para ti en el centro de la ciudad. Lindo día. Aries, estoy contigo. Anunciamos crecimiento y estabilidad. Momento de avanzar y dejar atrás aquello que representa una carga. Quienes tienen pareja disfrutan de estabilidad. Los solteros comienzan un proceso de sanación emocional. Tauro, ¿usted se está sanando o con pareja? Sanando. No, que no tenía pareja y ahora se está sanando. Hace muchos años, o sea, nos estamos sanando, pero es bueno eso, Santi. Siempre tiene una respuesta para cada pregunta. Santi, DJ Remix. Continúo contigo, Tauro. Eres genial, Santi. Sos grande, Santi, en verdad. Sos grande. Siempre me saco una sonrisa, Santi. Tienes sus ocurrencias. Continuamos contigo, Tauro. Aprendizaje y madurez. En este Tauro siempre le pone atención en cambio DJ Scratch. Donde sea que estés, DJ Scratch. El día lunes regresa con nosotros DJ Scratch. Día viernes, siempre rotamos. Te cuento, Tauro. Será importante definir qué quieres para el futuro y evitar pensamientos que puedan frenar tus objetivos. También podrían llegar noticias importantes relacionadas con la family. Géminis, día para avanzar y no abandonar tus planes. Por eso estoy aquí y yo sigo aquí. Una invitación inesperada podría llevarte a vivir una experiencia diferente en el amor. Se aproxima una etapa de mayor estabilidad. Cáncer, el mundo indica cambios favorables. Confía en tus capacidades y analiza aquellas relaciones que ya no contribuyen a tu felicidad. La suerte podría acompañarte en decisiones importantes. Cáncer, Leo. La casa de Leo, la estrella, anuncia brillo y crecimiento personal. Deja atrás conflictos y concéntrate en evolucionar. Sin embargo, debes estar atento con atento porque podría producirse una revelación relacionada con alguien cercano. Virgo, casa de Virgo. La fortuna estará de tu lado. La fortuna estará de tu lado. Es un buen momento para iniciar negocios, tomar decisiones, Virgo, y hacer cambios personales. Las predicciones también recomiendan evitar regresar a relaciones del pasado que ya no aportan. Libra, la casa de Libra. Ten cuidado con personas que podrían tener malas intenciones, Libra. Será una jornada para resolver pendientes, evitar discusiones y reconocer tu propio valor. También existe la posibilidad de recibir un ingreso adicional. Patty, con este signo, un saludo para Patty en Lovely. Juan Benigno Vela y Quito, un saludo para todo el personal de Lovely y de SDG. Rastrar satelital, Escorpio. La torre representa representaciones, casa de Escorpio. Terminan siendo positivas. Continúa trabajando en tus proyectos y deja atrás las emociones negativas, Escorpio. Las finanzas y el amor comienzan a mostrar nuevas posibilidades, casa de Sagitario. La fuerza señala que tendrás la capacidad de superar los obstáculos. Pueden aparecer oportunidades relacionadas con el dinero, no te digo que no. Ay, no me digas que no. Pueden aparecer oportunidades con crecimiento personal. Valora las relaciones auténticas y evita aquellas basadas en intereses. La casa de Capricornio será una etapa importante para tomar decisiones con mayor madurez. Evita involucrarte en problemas ajenos y presta atención a tus palabras. Un familiar podría acercarse para pedirte ayuda. Casa de Acuario anuncia cambios positivos. Momento para pedir aquello que deseas y aprovechar las oportunidades económicas. Te comento que en el amor también podrían aparecer sorpresas.
La casa de Piscis, las energías positivas acompañan tus proyectos. La recompensa podría estar más cerca de lo que imaginas, más de lo que te imaginas. Se representan nuevas oportunidades económicas y sentimentales, aunque será importante mantener cierta discreción en tus planes. 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

noticia del dial, porque la Turbo lo sabe, es viernes y todo el planeta lo sabe, por eso compartimos contigo energía a través de www.laturbofm.com. Buenos días, Quito, mi lindo Quito, capital de los hermosos ecuatorianos. Quito, mi lindo Quito, un abrazo para todo el equipo, gracias a Freddy. Abrazo también para Anita, se te quiere mucho, mi querida Anita. Anita, para todas las empresas de Quito que nos super sintonizan. Centro Histórico, gracias, Quito. Buenos días, estoy contigo, Islas Galápagos. Un saludo para Madeline. Precioso nombre, mi hermosa Madeline. Lindo día a las Islas Galápagos. Abrazos en Guayaquil. Suena el Guayas. Estoy contigo, me sintonizas en www.laturbofm.com. Pero no seleccionas Guayas si no seleccionas Tungurahua a través de la página web. 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Energéticamente. 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Super madrugón. Tu música sigue sonando, me cuentas. Mi Alexa, querida, muy buenos días. Qué gusto volverte a escuchar, ya que tu voz os alegra todas las mañanas. Gracias, vida. Luis, querido, a mí me alegra tus mensajitos. Saludos en Baños de Agua Santa, la cooperativa Las Cascadas. De igual manera, pronta recuperación. Full sintonía 102.9. Gracias, Baños. Centro de Ambato, mi Alexa, en el centro de Ambato. 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Llévate el mix que está sonando, Alexita. Me vuela la mente. Yo solo les digo punchis, punchis, punchis. Qué creativa, mejor dicho. ¿Usted también les dice punchis, punchis al revés? Yo pienso que todo el mundo le decimos punchis, punchis. Aunque no haya confusión con las palabras. Tu música sigue sonando. La única estación que sí tiene energía de verdad. ¡Somos!

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metas en la vida? ¿Qué es lo que vale la pena? ¿Qué es lo que más significa en tu corazoncito? Muy buenos días, Money Cars. Estoy contigo, Redondel de la Policía. 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Cadena de Farmacia Cruz Azul, buenos días. Centro de Ambato, Cruz Azul. Farmacias Mía, Centro de Ambato. Avenida Ceballos y Castillo, gracias. Muy buenos días, Farmacia Sana Sana. Un abrazo para todo el equipo de farmacias, Cuxi Bomba. Saludos para todas las farmacias. Farmacia Metropolitana, buenos días. Farmacias Económicas. Farmacia Bristol. Farmacia Sudamericana. Saludos a todas las farmacias de la Zona Centro 93.3. Farmacias Comunitarias, Vida. Vida Luz, saludo también para ti, buenos días. Super Caballero, 133 Tungurahua, tu música suena. Sí, ¿verdad? Sí, Santi, sí. Desde aquí, desde la ventana, ya lo vemos. Super Caballero Tungurahua, 133. Qué linda, saludos. Farmacias Nápoles, saludos a todas las farmacias. Un abrazo muy especial para ti, tú te sumas al mundo de las farmacias a través de 93.3. Saludo para todo el equipo de Autotech, un saludo también para Crecos, Créditos Económicos. Bueno, si estoy contigo, Marcimex, Avenida Ceballos. Saludos para Jair, todo el equipo que nos acompaña en la mañana a través de 93.3. Chicos de Lovely, un abrazo muy especial contigo en la Avenida Ceballos. Buenos días, mi Alexa querida. Te abrazamos en la Avenida Ceballos, un abrazo también para todo el equipo de FAMESA, donde la familia progresa. Librerías LNS. Tu super sintonía suena a través de 93.3. Mientras tú me acompañas, yo soy parte de tu vida, tu mundo, tu día y tu dial. Celebramos hoy, te llevo conmigo a través del mundo en el cual encontramos todo aquello que quiero comentarte. Somos parte de tu mañana. Mientras, somos parte también de este super viaje que hacemos contigo todos los días, toda la vida. Día Interamericano de la Calidad del Aire. La calidad del aire.

es que puedas visitar la naturaleza, te darás cuenta de que ese es el momento importante que tienes para llenar tus pulmones de oxígeno y darle oxígeno a tu vida. Gracias a la vida que me ha dado tanto, hoy es el Día Mundial de los Lagartos. 14 de agosto, en homenaje a un tipo de reptil muy conocido en todo el mundo que posee más de 3.000 especies. La principal finalidad de este efeméride es dar a conocer la importancia de estas especies, así como la amenaza que afrontan tales como el tráfico de fauna. Después de la investigación de la redacción, concluimos que no existe una organización conocida que impulse el Día Internacional del Lagarto. Sin embargo, lo damos a conocer porque existen y son parte de nuestra vida en el planeta. ¿Qué hacemos el día de hoy? Lo seguimos celebrando contigo. En el año 1842 termina la Segunda Guerra Seminola en Florida, uno de los conflictos más largos entre Estados Unidos y los pueblos seminolas, aunque usted no lo crea. Todo esto lo compartimos contigo. 1945, Japón comunica su decisión de aceptar la rendición de la Segunda Guerra Mundial, poniendo fin al conflicto del Pacífico. Según la zona horaria, el anuncio se conoció el 14 o el 15 de agosto. Se proclama la independencia de Pakistán en 1947 en el Reino Unido. Los nacimientos. Hoy nació un escritor británico del Premio Nobel de Literatura en 1867, John Galsworthy. Daniel Steele, novelista estadounidense, Halle Berry. La hermosa Catwoman nació un día como hoy en 1966. Godzilla, actriz ganadora del Oscar. Los fallecimientos, Bertolt Brecht, 1956, Enzo Ferrari. También falleció un día como hoy, fundador de la escudería y fabricante de automóviles Ferrari. Y en Pakistán, Día de la Independencia. Todo eso lo celebramos hoy. Contigo siempre prendidos. Muy buenos días, Libertadores 24. Qué gusto saludarte. Somos parte de tu vida y de tu mañana, poniendo la música que activa tu vida a través de 93.3 al Rojo Vivo. Soy la única dueña de tus mañanas. Yo soy

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¿Dónde estás, mi vida? A través de 93.3, www.laturbofm.com. Tengas una bonita mañana, un lindo día. Tu super compañía y la super conexión de todos los días, toda la vida. Tus saludos llegan a mi cuentas. ¿Qué pay? Son las 11:11. Los secretos al rojo vivo, las 11:11 en tu vida. Tu mundo, tu vida, tu día y tu dial. 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Henry Robert, muy buenos días. Qué bonito tu saludo, mi querido Henry. Javi Sánchez. Igualmente, mi querida Alicita, buenos días, Javi. Siempre contigo, estoy contigo en la avenida Ceballos. Un abrazo, 93.3. Siempre contigo, un saludo. Mientras tanto, tu compañía sigue siendo parte de la superestación y la sintonía. Alexita, buenos días. Te comento que se olvidaron en el taxi una cuenta de ahorros de Blanca Morejón. Vida hermosa. Tienes la cooperativa, tienes que ir a Capeco y entregar en Capeco, porque la persona, posiblemente, bueno, no tenemos número de teléfono. Debes entregar en Capeco este documento, mi hermosa. Simplemente ubicas Capeco, les dices, señores, encontré esta libreta de ahorros y crédito para que ellos le hagan llegar a la persona a la que le pertenece. Así de facilito, rapidito, ya al instante. Margot, muy buenos días. Mi querida Margot, no importa qué camino tengas que recorrer, ve con la seguridad de que Dios iba contigo y te dará protección y bendición. Que así sea, mi querida Margot, qué linda. Katy Borja, la tacunga sigue sonando. Me cuentas si vale por una pizza de pizzería Giorgino's. ¿Qué país le regaló a Estados Unidos la Estatua de la Libertad? Saludito para el personal de Tecnic Centro. Gina Toa, que están a full volumen y Martínez. Gracias, DJ Santi Remix. Me encanta tu super compañía, mi bella Alexita. Salcedo Full Turbo. Saludo para mi buen amigo DJ Scratch. Para usted, Alexita, para Gina, un sede electrónica. Porfa, gracias. Te comento que DJ Scratch se encuentra el día lunes. Hoy rotamos, estamos con DJ Santi Remix. Entonces, saludo para Santi Remix. Correcto. Qué buena música, me dice. Franco para Gino. Saludos para DJ Santi Remix. Alicita, buenos días. Saludos desde la mejor marisquería de Ambato, Maremoto, Espejo y Bolívar. La respuesta a tu pregunta de quién le otorga la Estatua de la Libertad es muy bien. Marco Castillo, vale por una pizzería Giorgino's. Por una pizza de pizzería Giorgino's. Muy buenos días, Alicita. Gracias, el saludito. Ya le extrañaba. Justo hoy le iba a preguntar motivo de su ausencia. Gripe, mi vida, pero ya estoy mejorcita. Gracias, lencería lovely. Contigo y en tus oídos. Lindo día, mi querida Alicita. Saludos de parte de las chicas de Motosuna, Avenida Ceballos y Vargas Torres. Y Betsita de Anita y Paola. Tres hermosas damas al rojo vivo. Muy buenos días. Caballero Azul, buenos días. Vía Flores 4, muy buenos días. Caballero Vía Flores Azul, poderosamente conectados en tu vida. Robert, Carlos Castro, Alicita, buenos días. Al fin dichosos mis oídos al escucharte de nuevo y tenerte de vuelta. Fuerte abrazo, bendiciones, Robert Carlos Castro. Saludos, Elizabeth Acosta, que tengas un bello día bendecida. Locutora, bella locutora, vamos arrasando con todo el rojo vivo. Elizabeth Acosta, gracias. Hermosa, tu super saludo. Buenos días, mi querido Jorge Luis Bisuet. Consideramos electrónica que suene. Sí, mira, también tenemos una gran cantidad de personas que solicitan más electrónica. Alexita, Wilmer, así que buenos días. Preciosa mañana, voy a tomar lista, niños. Qué bueno que usted está atento. La sonrisa en los labios, eso es importante. Que esté presente con su vida. ¿Qué país le regaló a Estados Unidos la Estatua de la Libertad? ¿Francia, Ecuador o España? Francia, Ecuador o Colombia. 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

0: tus oídos, proyectando siempre tu música, lo que tú quieres escuchar, hazlo saber. Me comentas esta mañana, vale, por una pizza Georgino's. ¿Qué país le obsequió a Estados Unidos la Estatua de la Libertad? Aunque insisto, esa estatua debería mirar hacia Estados Unidos, no hacia el mar. Sin embargo, nos damos cuenta de todo lo que estaba planeando Estados Unidos. Te comento en la zona 93.3. Un abrazo para todo el equipo de trabajo que nos acompaña a través del 09849-0938. Hablemos de zona de alimentación al rojo vivo. Si el queso mozzarella puede ser una muy buena opción para tu desayuno, especialmente porque aporta bastante proteína y calcio. ¿Qué desayunas? ¿Queso mozzarella lo consumes en el almuerzo? ¿Quizás con pizza? ¿Quizás con sándwiches? Tiene pocos carbohidratos el queso mozzarella. Los valores cambian según sea mozzarella fresca, de leche entera, parcialmente descremada, baja en humedad, baja en sodio. Una de las principales bases de referencia para composición de los alimentos. Te cuento. Tiene energía, tiene proteína, tiene grasa, tiene carbohidrato, fibra, calcio, fósforo. Tiene muchísimo en calcio, 505 miligramos, fósforo 354 miligramos, sodio 486 miligramos, potasio 76 miligramos, tiene zinc. Tiene selenio, tiene agua, 50 gramos. Lo más interesante, la proteína, la mozzarella, proporciona alrededor de 22 gramos de proteína. Por cada 100 gramos, una porción habitual de unos 28 o 30, que proporciona aproximadamente 6.7, de 6 a 7 gramos de proteína, dependiendo del tipo. Gisto la hace especialmente útil al queso mozzarella en el desayuno porque te puede ayudar a que la comida sea más saciante, proteico, nutritivo. El calcio, te hablo del calcio. Uno de los principales atractivos de la mozzarella parcialmente descremada, aporta alrededor de 697 miligramos de calcio por 100 gramos, aunque la cantidad exacta depende del producto. ¿Qué hace el calcio en tu cuerpecito? Mantenimiento de huesos y dientes, funcionamiento muscular, transmisión nerviosa, procesos normales, acumulación. ¿Tiene mucha grasa? Sí, especialmente sí, la mozzarella. Elaborada con leche entera, la mozzarella de leche entera, aproximadamente 22 gramos de grasa. Tiene una gran parte importante que corresponde a grasa saturada. Por eso, para un desayuno cotidiano no necesariamente necesita mucho queso mozzarella. Sodio, que tenga, que sea bajo en sal, que tenga poca sal, te ayudará mejor. ¿Con qué lo consumes? Con proteína, con todo lo que tú quieras. Un abrazo muy especial, Alex, en el centro de Embate, Avenida Ceballos. Sonamos con todo, turbo, arrasando con todas. Buenos días, Peli Leo. Saludo para Píllaro. Saludos contigo, estoy contigo en Salcedo. Al rojo vivo la tacunga. Súbele, súbele, súbele. Muy buenos días, toda la gente linda, Pinjo. Estoy contigo, Pinjo, gracias. Buenas tardes, buenos días. Sí, vida, respuesta correcta, estás en zona de premios. Me responde correctamente, esa es la respuesta. Alexita, muy buenos días, un gusto saludarte. Wilmar Cacique, beso para ti. Me cuentas de qué parte del mundo estás. Mi querido Marquito, estás en zona de premios, pero tu respuesta es correcta. Una pizza de pizzería Georgino puede ser tuya, comandante de las animaciones. ¿Cómo estás? Katy Borja, beso para ti también. Linda, me encanta tu compañía, gracias. Saludo para Fernando. Pero si es mi querido Fernando Kinga. Beso para ti, sonamos en tus oídos. Vamos con un poquito más de saludo, mi querido DJ Santi Remixto, cantidad de saludos. Mi Alexa, muy buenos días. A su pregunta, correcto, ellos fueron quienes les regalaron la estatua a Estados Unidos. Sí, mi vida, personal WhatsApp 098499-0938. Me escribes en este momento. Con mucho gusto yo te recibo en mi personal WhatsApp. Muy buenos días. Bendecido mañana, la respuesta es muy bien, de 1886. Perfecto. Saludo para mi señora Adriana Arce. Soy de Ambato, Tungurahua. Soy Víctor Villasí. Saludo cordial a Lisita. Víctor, buenos días. Un abrazo también para ti y para tu esposa. Lindo. Familia felices. Sí, familia unida es un hogar feliz. Mi querido Don Miau, buenos días. A los tiempos, Don Miau. Un abrazo para él. Así es como las cosas salen volando en cabina, mi querido DJ Santirmi. Don Miau, te escucho.
1: Buenos días, mi querida Alexa. Antes que me ponga cero, ya estoy comunicándome. Un gran saludo y que tenga un lindo día. Aunque ayer no estaba, creo que en la radio.
0: No, mi vida. No puedo venir día lunes, martes, miércoles ni jueves. Estoy aquí recuperándome de la gripe, mi querido Don Miau. Pero yo presenté la justificación a los Triunfo Winners. Saludo, mi querido Don Miau. Buenos días, caballero Azul Villaflores. Villaflores 45, gracias a tu compañía. Sonamos, la única estación con verdadera energía. Somos.

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La información llega a tus oídos a través de 93.3. Tendré información inmediatamente. Estamos contigo a través de www.laturbofm.com. ¿En qué parte del mundo estás? ¿Hacia dónde te lleva a través de...? El mundo que nos lleva directo a tus oídos con la información de los 39 minutos en la hora 11. Quito firma convenio para crear un registro único de repartidores de The Library. Quito implementará un registro oficial de repartidores para reforzar controles y mejorar la seguridad de los servicios de The Library y evitar la delincuencia. Muy bien, Quito, bien pensado. Continuamos con más. Te comento que el pago mínimo de la tarjeta de crédito es el error que se puede cometer y crece tu cuenta. Mientras tanto, en el resto de la información, continuamos contigo a través de 93.3. Dos presuntos miembros de Oliver Sinisterra fueron aprehendidos en Imbabura en medio de un operativo militar. Dos presuntos miembros de este grupo armado colombiano fueron aprehendidos. Además, autoridades decomisaron armas. Más información. Tunguragua bomberos advierten sobre los riesgos de bañarse de manera irresponsable en ríos y lagunas. Existen varias recomendaciones a tener en cuenta al momento de hacer turismo en ríos y lagunas para evitar tragedias, como lo ocurrido en baños. Se registra el hecho: el domingo 9 de agosto, un padre, su esposa y su hijo, oriundos de Quito, se llevaron la peor parte. La menor de 11 años quedó herida en la orilla del río, su padre encontrado muerto un día después. Qué doloroso. Y aún se busca el cuerpo de la madre. A estos hechos se suman otros y el cuerpo de bomberos comenta que tomar varias precauciones siempre será importante. Uno de los principales riesgos es que las condiciones climáticas cambian en la zona alta. Y aunque el sitio turístico exista sol, eso habría ocurrido en Machay, donde las lluvias en la parte de los yanganates provocaron una creciente subida rapidísima que no les dio tiempo de salir del agua. Una de las recomendaciones para evitar tragedias es observar constantemente el color y el nivel del agua. Si un río comienza a tornarse más oscuro, el agua turbia, o aumenta su caudal, los turistas deben salir en su momento. No se puede esperar más, porque la siguiente ola puede ser la que arrase con la vida. También se aconseja fijar un punto de referencia que pueda ser una piedra grande que permita comprobar si el nivel del agua cambia de manera repentina. Villavicencio pide a los turistas evaluar sus propias capacidades, indicando que quienes no sepan nadar, quienes desconozcan el comportamiento del río, no deben ingresar ni cruzarlo jamás debido al riesgo de cansancio, calambres o de ser sorprendidos por la corriente. ¡Qué terrible! Nuestro sentido pésame a esa familia. En Ambato, presunto vendedor de droga capturado por la policía con 5.800. Sí, dosis de droga en Ambato. Más información: dos hermanos son asesinados en Río Verde. Uno usaba grillete. Tendremos con más de la información: sicariato contra una menor de edad, un adulto mayor y dos jóvenes. Un ataque perpetrado por sujetos armados en motocicleta deja 4 personas asesinadas y varios heridos en el barrio Santa Rosa. Esto sucedió en Esmeraldas. Más de la información: el precio del huevo sube en Santo Domingo. Los comerciantes reportan una caída en las ventas, mientras el sector apícola señala que la menor disponibilidad de producto estaría en precios de alza. Terrible situación. Oficial de bus aprehendido por presunto ataque sexual a un adolescente. El padre de la menor presenta denuncia contra el oficial de bus, quien quedó a órdenes de las autoridades judiciales. Más información a través de 93.3. 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

de tu vida me cuentas. ¿Qué país le obsequió a Estados Unidos la Estatua de la Libertad? ¿Fue Francia, español? ¿Sí? ¿Fue Francia, fue Ecuador o fue Colombia? Y yo sigo con España. ¿Qué tengo con España, por Dios? Un abrazo muy especial para ti. 93.3, 93.3. Porque es importante compartirlo contigo, por eso somos parte de tu mañana. 3 en 1 al Rojo Vivo. Y a continuación entramos en la suma rapidísima de 3 en 1 para contarte cuánto tengo para ti. 3 en 1 suena. 11:47 minutos. Un estudiante mexicano desarrolló un dispositivo que apaga el fuego solamente con sonido. Las antenas de baja frecuencia para extinguir pequeñas llamas sin agua ni químicos. Fantástico, felicitaciones por ella. Ángela Karin Venegas Hernández, estudiante de CETI 78 de Tamaulipas. Ándale, ándale, gatito lindo México. Desarrolló un sistema de suspensión de incendios mediante ondas acústicas. Su proyecto tuvo el primer lugar en la categoría media superior de Expociencias Tamaulipas. Ahí tenemos, mundo, la forma de solucionarlo. Dos en uno. Johnny Depp y Rod Stewart unieron su música para ayudar a gatitos abandonados. Gran corazón. Me encanta Johnny Depp. La presentación benéfica logra recaudar más de 300.000 para una organización de rescate animal. Johnny Depp y Rod Stewart participan en un concierto benéfico privado en la NES Londres. La presentación fue organizada para apoyar a Celia Hammond Animal Trust. Bien por ti. Te felicito y gracias por eso. Tres en uno. Perú sorprende con el descubrimiento de 4 nuevas especies de ranitas. 3 años de expedición y análisis de ADN científicos confirmaron 4 nuevas especies de géneros Obeobates. Fueron encontradas entre 2018 y 2025 en Amazonas, Guanaco y San Martín. Te lo cuento, 93.3, porque aquí la energía sí se siente. ¡Somos!

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0: un saludo para ti. Estoy contigo, Redondel de la Felicidad. 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Gracias a Kia Motors. Siempre es un placer formar parte de tu vida, tu mundo, tu día. Tu día y tu dial, 12:09. Me cuentas en qué parte del mundo estás a través de 93.3. La zona prendida. Me alegra, buenos días. Saludo para toda la gente linda que nos acompaña. Centro de la ciudad, siempre contigo. Mi Alexa, la original, siempre. A través de 93.3. Compañía es importante, Radio Turbo en el parlante. Ale, querida, muy buenas tardes. Saludo grande para toda la gente linda, los super caballeros azules. Buenos días, caballeros amarillos. 93.3, 93.3. Mi Ale, te quedas siempre con los originales. Yo soy la auténtica dueña de tus mañanas. Los sponsors este día nos entregan toda la energía y el poder de 93.3. Gracias a toda la gente linda. Tu compañía es importante, me dices en qué parte del mundo estás. Pati, un saludo muy especial. 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Tu música siempre sonando 93.3. Mi Alexa querida, muy buenos días. Tu saludo grande, gracias porque la gente linda siempre nos acompaña. 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Abrazo también en el centro de la ciudad. 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Así como me quedo en tu vida y en tu corazón. Llego contigo con todo el poder. 93.3. Cuando tu música suena, cuando la energía viene. 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

0: Llévalas a tu corazón toda la energía y toda la vida que compartimos contigo a través de 93.3. ¿Qué país le obsequia a Estados Unidos la Estatua de la Libertad? ¿Francia, Ecuador o Colombia? Respuestas, que en un momento las escucharé. Quiero contarte que es importante raspar tu lengua con el cepillo de dientes para eliminar las toxinas. Algunos consejos al rojo vivo que llegan como anillo al dedo. Los médicos saben y te lo recomiendan siempre. Cuando te cepilles los dientes, como eliminas toxinas, raspa tu lengüita con el cepillo. Líbrate de toxinas. Si hablemos de fortalecer piernas y corazoncitos, sube escaleras de dos en dos. ¿Tienes la oportunidad de subir escaleras? ¿No puedes hacer los ejercicios? Todas las edades deben ser capaces de subir las escaleras de dos en dos. Fortalece cuerpo, fortalece piernas, fortalece corazón. Beber agua en vaso de cobre apoya la desintoxicación. Si hablemos de masajear el cuero cabelludo, activa la circulación. ¿Tú quieres que tu cabello crezca bonito, que no se caiga? Entonces masajéalo suavemente todos los días. Cúrcuma por la noche reduce la inflamación. Muy buena la cúrcuma. Remoja tus piecitos en agua. Con manzanilla alivia el cansancio. Duerme en modo avión porque reduce la exposición al Wi-Fi. Lo mejor que puedes hacer es poner tu teléfono lejos de ti, al menos unos 6 metros en la noche. Deja activado el volumen de las llamadas por si hay alguna emergencia. El aceite de coco antes de bañarte es muy bueno, hidrata la piel. Evita la luz azul después de las 8 de la noche, eso mejora la melatonina para que puedas dormir mejor, rejuvenezca tu piel, tu vida. Evita ropa ajustada, favorece el flujo linfático. Buenos días, caballero azul. Azul como el cielo azul. Aunque esta tarde tenemos un cielo gris. Yo lo veo gris. ¿Tú me cuentas de qué color está? Saludo muy especial. Ale, querida, damos con los saludos a través de 93.3. Y Alexa, que tengas una bonita tarde. Brian, preciosa tarde. Atentos con la pizza. Me cuentan qué país le regala a Estados Unidos la Estatua de la Libertad. Hi, Alexa. Saludo con mucho amor para Doménica Nandiglata de parte de Jorge. Con todo gusto, corazón. Enviamos tu saludo a través de 93.3. Muy buenos días. Siempre te cuento que doy respuestas en las llamadas. Mi número. Listo, mi querido Víctor. Atentos a las llamadas que me han enviado la respuesta correcta. Tu respuesta correcta te da una pizza de Georgino's hoy. Bueno, si es un excelente día, me alicito un saludo muy especial para mi Fabao Aguilar. Está de cumpleaños y sus 8 preciosos añitos. Que Dios le bendiga, su angelito de la familia. Gracias. De parte del gatito Aguilar. Saludos, mi Alexa, para el Club de los Rojos. Por favor, Alexa, no te olvides de mis saludos. Y estás cordialmente invitada a la fritadita que vamos a dar en Atocha. En la casa del presidente en Atocha, mi Alexita. Que viva los rojos campeones. Pero ¿cuándo, vida? No me pones fecha. Gracias, vida, por esa invitación. Bonito. Bonito mensaje, muy gentil. Qué lindo. Gracias por ese cariño. Mi querida Paulita, se te extraña mucho, Alexita. A lo mejor en las mañanas de M3.3, de M3.3. Lluvia de bendiciones. Gracias, Paulita. No te canses de amar, creer, soñar, reír, confiar, servir. Eso y mucho más es amor propio. Leo tus respuestas. ¿Qué país le obsequió a Estados Unidos la Estatua de la Libertad? Tu abrazo grande y especial, 93.3. 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Abrazo, mi Ale, comandante de las animaciones. Te escuchan en los Caballeros Vía Flores. Gracias, comandante. Los Super Caballeros Vía Flores. Gracias por esa super sintonía. Poder en tu parlante. Tu música sigue sonando. Gracias también a Caballeros Tungurahua. Caballero Tungurahua 88. Tungurahua 157, muy gentiles. Caballeros Tungurahua, Caballeros Vía Flores. Porque el poder del parlante suena. ¿Dónde va tu energía? Va el poder. 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

momento voy con tu comunicación, con tu participación a través de personal WhatsApp, Turbo WhatsApp, Centro de Ambato. Gracias, Lata Cunga, muy gentiles. Pelileo, Pincho, Píllaro. En tus oídos, 93.3. De momento vamos con comunicaciones, porque Turbo es importante y siempre está en tu parlante, lo más importante. 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Muy bien, Fernando. Como dice Lady Gaga, Fernando Alejandro. Buenas tardes, Alexa. Por favor, un saludo de cumple para mí mismo. Sería un honor que usted me salude en mi cumpleaños. 38 primaveras. Con gusto. ¡Que viva el cumpleañero! Con gusto, mi vida. Para ti, que tengas un bonito cumpleaños. Que Dios te bendiga. Me ayuda con tu nombre completo, corazón. Pero sí, festejando tu cumpleaños. Te tengo agregado, pero me parece que la vez anterior que te agregué no me enviaste el nombre, pero te envío tu super saludo de cumple. Mereces lo mejor, que Dios te bendiga. Turbo reportero Javi Sánchez, bellísima, chulísima. Gracias. Saludos también para caballero Tungurahua 41. ¡Qué increíble sintonía! Lleva tus oídos con el poder de la estación número 1. ¡Buenos días, Jimmy López! Atentos, en un momento voy ya con comunicaciones. Un gusto tenerte de vuelta, Melisita. Millón de bendiciones. Gracias, caballero verde, gentleman, caballero 12. Muy gentil a los caballeros Atahualpa, caballeros Manuelita Sanz. Saludos, es viernes. Y el cuerpo y la turba y el mundo lo saben. Saludos, mi bella Byron Yauli. En este momento vamos a ver, tengo cantidad de súper saludos. Estoy contigo, Juan Pablo. Estoy contigo en el centro de baños, dueña de mis mañanas, dueña de mi dial, reportando sintonía al parqueadero central, cerca de la Basílica de Baños. Gracias, Juan Pablo. Primera persona que este momento me llame y me diga qué país le obsequió a Estados Unidos la Estatua de la Libertad. Alexa, el pueblo. Correcto, mi querido Ricky. Listo, vamos por una pizza Georgino's. ¿Quién llama ya? Llama rapidísimo. Presente Alexitas desde el Mercado Sur, Peluquería Encanto. Full volumen. Leo Chamorro, Leo. Me encanta tu sintonía. Avenida Ceballos. Full Marcimex. Presente Alexita, aquí estamos. Diego, Farmacias. Saludo muy especial para todo el equipo de Farmacias Comunitarias. Mi querido Diego, ¿nos escuchas? Farmacia Vida Plus. Farmacia Vida Plus, Farmacias Comunitarias. Mi Ale, querida, trato de llamar, pero suena ocupado. Inténtalo una y otra vez, porque de eso depende que te lleves el premio. Este momento, 0984-990938. Primera persona que me llama, se lleva la pizza. Pizza Georgino's. Simplemente me dices qué país le obsequió a Estados Unidos la Estatua de la Libertad. Caballero Tungurahua 88, buenos días. Gracias, la linda sintonía. Caballero Tungurahua 114. Al rojo vivo al aire, mi querido Luis Pálate, buenos días. Esperamos uno, esperamos dos, cuento tres. Mi Ale me dice, te cuento que estoy tratando de llamarte, pero suena ocupado. Debe ser por la cantidad de personas que en este momento están marcando el número. Seguimos esperándote. Buenos días, Alicita, presente aquí en el Cotopaxi. En Cotopaxi, gracias. Ya está mejor, te extrañé muchísimo, cuídate. Consuma infusión de jengibre con miel de abeja. Gracias, mi querido Fernando. Soy medio alérgica al jengibre. Es un poco fuerte para la garganta, te cuento, pero
La otra infusión miel de abeja, sí, muy rica, me gusta. Gracias por la recomendación, vida. Prima, ¿cómo estás? Estados Unidos, Mari José, ¿cómo va por allá? Mi querida primita, ¿cómo estás? ¿Te encontraste con mi mami? Solamente cuando la encontré en la puerta, saludamos de paso a mi vida. Lindo día, mi querida Mari José, besito. Ahora soy para ti, Glorita Palacios, hermosa. Vamos a ver, libero línea. Este momento, primera persona. Más rápido, yo pienso que me llamas por operadora que por WhatsApp, porque el WhatsApp hay muchas personas tratando de comunicarse este rato. Alexita, muy buenas tardes. Muy linda la tarde de Mato Jorgito de la Natureza. Listo, libera línea, porque estoy enviando saludos, recibiendo mensajes, recibiendo audios de una cantidad impresionante de personas que me están escribiendo este momento.

0: 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Tengo ya tu comunicación. Por fin logró ingresar una comunicación. Muy buenos días. ¿Con quién tengo el gusto? Hola.
1: Hola, buenos días. Con Valeria.
0: Querida Valerie, ¿cómo estás? Gracias a tu comunicación. Antes de tu llamada, se rechazaron 3 llamadas simultáneamente entre las 3. Tú eres la cuarta persona que logra comunicarse. Cuéntame, ¿qué país le obsequia a Estados Unidos la Estatua de la Libertad?
1: El país que le obsequió fue Francia.
0: Correcto, respuesta correcta, así de fácil. ¿Qué pasó en esta historia hermosa? Dame tu nombre y tu apellido, por favor.
1: Valeria Villasís.
0: Mi querida Valeria, ¿de qué parte del mundo?
1: De la ciudad de Ambato.
0: ¿Ambato en qué parte de mi vida? Cuéntame.
1: Avenida Indoamérica, sector El Pisque.
0: Gracias por esa descripción. ¿Qué estabas haciendo este momento que solicité tu llamada?
1: ¿Perdón?
0: ¿Qué estabas haciendo este momento que me llamaste, que solicité una llamada? Tú estabas haciendo algo y corriste al teléfono. ¿Qué estabas haciendo?
1: Conduciendo.
0: My God, te estacionaste, mi vida. Entonces, estás en pleno tráfico, te entrego rápido el premio. Feliz ganadora, el premio de Pizzería Giorgino's es completamente tuyo. Felicitaciones por eso, hermosa. Con muchísimo gusto, tu besito, tu saludo, ¿para quién?
1: Para la familia Villasís.
0: Correcto, hermosa, besito para ti también. Dame número del 1 al 810.
1: 809.
0: 809, vamos a ver a quién le diste la suerte. Te hizo una preciosa tarde, me envías este rato tus datos, nombre, apellido, número de cédula y celular, ¿de acuerdo?
1: Ok.
0: Gracias, hermosa, por tu súper sintonía, emocionada y sin palabras, me dice. Cierto. Emocionada.
1: Un buen día.
0: Gracias, corazón linda. Preciosa tarde. Para mí siempre un gusto grande. Envíame tus datos este momento a este WhatsApp. No te olvides. Tus datos, nombre, apellido, número de cédula. Número 809. ¿A quién le diste la suerte hoy a través de 93.3? Santiago Ochoa, para ti. El premio, mi querido Santi, te pones en contacto conmigo. Saludos grandes para ti. Le faltó la R. Vía Flores 32. Sí, mira. Alicita, ¿cómo le va? Muy bien. Lo que pasa es que ese saludo me lo enviaron. Gracias, Carlitos. Están pendientes de todo lo que publico, lo que no publico. Me encanta, eso es bueno. Alicita, compláceme con la canción. ¿Qué no pasa de moda el general a Culebrito esas condiciones de tiempo? Bendiciones, mi bella, se me acaba el tiempo. Te la debo para mañana. Te dejo un besito que te dure hasta el día de mañana, carito. Carito, me hablé en inglés. Gracias, mi querida carito. Muy gentil tu comunicación, tu sintonía, Cristian. Hermoso, Cristian. Buenos días, buenas tardes. Cris, ¿cómo estás? Besitos y un saludo. Las super bendiciones. Con esto me despido, público lindo. 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

0: acompañarnos este rato. El poder de tu parlante me lleva a tus oídos, siempre con la superfrecuencia 93.3 hermosa. Ya me enviaste los datos, muchas gracias. Me pongo en contacto contigo para entregarte el premio. Gracias por la super compañía. 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La parte final ya me queda. Solamente los mensajes de los Triumph Winners. 93.3. Mi Alexa, muchas gracias. Nos encanta escucharte. Te extrañamos mucho. También los extrañé bastante. Gracias por esa super sintonía. 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Junto a DJ Santi Remis en este super viernes. De regreso a clases y de regreso a Turbo también. 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

Hello people, ¿qué tal gente maravillosa? ¿Cómo están? Sean ustedes bienvenidas y bienvenidos a los 120 minutos más emocionantes para disfrutar de los mejores clásicos en este super jueves espectacular. Entramos a la cuenta regresiva para lo que va a ser la fiesta Retro Music en nuestro aniversario número 9. 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Clasiqueras y clasiqueros del mundo entero, el 09-59-70-11-31, línea habilitada para que usted nos haga saber su reporte de sintonía. Bienvenidas y bienvenidos.

Mientras el tiempo avanza su marcha inmensurablemente en la programación de este jueves espectacular, nosotros seguimos poniendo a girar los acetatos a 33 y 45 revoluciones con los éxitos que marcarán tendencia en los 70, 80 y 90. Quiero llegar con saludos importantes a toda la people maravillosa que nos sintoniza en la provincia del Tungurahua, en Pelileo, sintonizándonos a través

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0: Buena música, los mejores oyentes y por supuesto, al caer la tarde usted se deleita con los clásicos setenteros, ochenteros y noventeros. Saludos a nuestros amigos taxistas a nivel nacional que están música bellando con nosotros.
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0: Y por supuesto, tu reporte de sintonía lo puedes hacer a través del 09-5970-1131. Para la gente que está en Manta, a través de la 100.9 Marejada Estéreo. Saludos importantes para la People de Esmeraldas, a través de la 93.5 Radio Norte. En la península de Santa Elena, a toda fiera, la 107.3. En Machala, Naranjal, El Guabo, la 93.9. En Tungurahua, Ambato, la Turbo, la 93.3. Acá en Guayaquil, la 94.1 Radio.

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éxitos tras éxitos en esta programación llamada Retro Music. 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